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7 de la mañana con 25 minutos en esta jornada de 28 de septiembre con una audiencia súper conectada aquí en Rumba 93.1 FM. Yo soy Natalia Peña y hoy empezamos una nueva semana, cierre de mes además, un mes bastante movido con muchísimas noticias, con muchísima información, pero sobre todo un mes que termina dándole la bienvenida además a ese otoño que tanto estábamos esperando. Y ya que hablamos de otoño, pues ya las temperaturas bajan de los 30 grados. Por fortuna para muchos, 29 grados de máximas el día de hoy se esperan. Y tendremos también 19 grados de mínimas. Ahora está oscilando la temperatura entre los 21 grados centígrados aquí en lo que corresponde a Zaragoza. Hace fresquito. Así que salgan abrigaditos los que son frioleros y los demás, pues obviamente también cuídense. Ya empiezan a bajar las temperaturas. Esta semana se espera incluso que tengamos en algunas zonas de Zaragoza tormentas, así que estaremos muy pendientes para poder traerles toda la información. Siete de la mañana, 27, y en Madrid, 22 grados de máximas y con mínimas de 14 grados. Bajan monumentalmente los termómetros en la capital de España. Se esperan lluvias también el día de hoy. Estaremos hablando acerca de todo lo que está sucediendo también allí desde la Puerta del Sol.

Recuerden ustedes que si se quieren comunicar con nosotros aquí en Rumba 93.1 FM, lo pueden hacer a través del 976-096-258. 976-096-258, el número de WhatsApp ya habilitado para que ustedes se comuniquen, nos cuenten lo que está pasando ahora mismo en los distintos lugares en donde nos están escuchando. Recuerden también que pueden escucharnos a través de los portales virtuales y sobre todo seguirnos en Rumba FM Zaragoza. ¿Cómo es? En Instagram, @RumbaFM Zaragoza, así es.

7 de la mañana con 28 minutos, iniciamos con música a esta hora, pero al regreso vamos a hablar acerca de todo lo que está sucediendo allí en la Puerta del Sol. Recuerden que claramente se han levantado de nuevo esas carpas contra la crisis de la vivienda en todo el país. Y según uno de los directores de cine más importantes de la historia de este país, Pedro Almodóvar, quien estuvo allí presente, entre muchas otras personalidades, integrantes del gobierno, en fin, y obviamente integrantes y líderes de distintas organizaciones a nivel nacional que siguen llegando allí a la capital, pues están hablando acerca de esa exigencia para que se tomen medidas destinadas a abaratar el precio de la vivienda y sobre todo a proteger a los inquilinos. Más adelante en el informe Trazos les traigo absolutamente toda la información porque estuvimos también allí presentes en la Puerta del Sol con estos trazos. 7 de la mañana con 29 minutos, quédense en sintonía a esta hora, Enrique Iglesias y Mike Towers con esta canción que seguramente a muchos de ustedes les guste. Un abracito muy grande para Sofía que nos está escuchando en Las Fuentes a esta hora, 7 de la mañana con 29 minutos.

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0: 7 de la mañana, 37 minutos avanza esta mañana y claramente tenemos que hablar de lo que ha sido noticia y la que es noticia y será noticia durante unos buenos días, sobre todo pues por las expectativas que tienen las personas que se encuentran ahora mismo acampadas en la Puerta del Sol en Madrid. Pues bien, ya han pasado su segunda noche dispuestos a aguantar lo que haga falta, según los testimonios de muchas de las personas presentes en la plaza principal de la capital de España. ¿Por qué protestan? Protestan por la situación de la vivienda, justamente por esta situación y porque obviamente también el caso Mari Carmen ha sido para muchos, digamos, esa gota que derramó la copa. Más de 300 tiendas de campaña se han levantado allí en la Puerta del Sol. Pese a la bajada de las temperaturas y el pronóstico de lluvias, como bien lo escuchábamos ahora en mientras les comentábamos cómo iba a estar el estado del tiempo hoy allí en Madrid. Pues bien, en el calendario tienen marcado el día de mañana como una fecha clave, pues mañana esperan que el Consejo de Ministros apruebe un Real Decreto sobre vivienda. Muchos de los manifestantes han expresado que están dispuestos a aguantar las noches que hagan falta. Incluso ya han solicitado allí como centros de acopio para poder mantenerse durante todas estas jornadas. El Sindicato de Inquilinos e Inquilinas de Madrid, que además fue el que impulsó esta campaña, pide que ese decreto incluya medidas como, por ejemplo, los contratos indefinidos de alquiler o la suspensión de los desahucios sin alternativas habitacionales, entre otras. Claramente, allí los testimonios se cuentan por cientos, entre esos los de algunos manifestantes que se fueron sumando a lo largo de la jornada.
1: Sí, hemos estado esta noche aquí acampando.
2: Bueno, ¿cómo habéis pasado la noche?
1: Bueno, la noche muy bien, con muchísima fuerza. En lo que ha empezado estos días, realmente lo que marca es el inicio de algo mucho más grande, ¿no? La situación de nuestra clase respecto a la vivienda es una situación realmente doliente, ¿no? Cuando ha sucedido lo de Mari Carmen, pues todos vemos ahí a nuestras abuelas, nuestras madres y la situación también en nuestra casa. Entonces, por eso creemos que vamos con esto. Lo que vamos a empezar es un movimiento hacia una huelga general, es lo que estamos exigiendo también para paralizar el país en defensa de la vivienda para la clase trabajadora.
2: ¿Cómo se siente usted al estar hoy aquí con tanta gente habiendo dormido casi nada?
1: Bueno, pues estamos llenísimos de energía, realmente, porque también lo que vimos ayer, aunque ahora solo haya unas cientos de tiendas, lo que vimos ayer fue 500.000 de personas paralizando Madrid en una convocatoria de unos solo pocos días, ¿no? Realmente lo que hay es una fuerza desbordante, ¿no? Y realmente lo que sentimos es eso, ¿no? Que si no paramos, si nos vamos hacia una huelga general, vamos a poder conseguir nuestros objetivos. Así que estamos, pues, plenamente confiados de ello.
2: Pase lo que pase el martes, si se aprueba o no el decreto sobre la vivienda, ¿piensas que ya se ha conseguido algo o bastante?
1: El decreto por la vivienda, pues seguro que es un paso hacia adelante, ¿no? Pero nosotros lo que explicamos es que no sirve de nada unas leyes muy bonitas en un papel si no se aplican. Y que también por eso estamos aquí, que si se aprueba este decreto obviamente será un paso adelante, pero aquí la cuestión va mucho más a fondo, ¿no? Y también por eso planteamos la cuestión de la expropiación de la vivienda, incorporarla a un parque público, ¿no? Para que pueda ser accesible también, pues, para la gente.

0: Y es que justamente ahí está el detalle de la solicitud de ese decreto, ¿no? Esa solicitud que están haciendo desde allí, no solamente las personas que están acampando, sino las personas que salieron a movilizarse en Madrid desde este sábado. Además, han recorrido el centro de la capital por el clamor social generado justamente luego del desahucio de Mari Carmen, la mujer de 87 años que abandonó la casa en la que había residido por más de 7 décadas. Luego terminaron evocando un nuevo 15M, 3 lustros después. Eso ya está, obviamente ya hace parte de la historia, ¿no? ¿Qué están reclamando? Como bien lo escuchaban, pretenden permanecer en la plaza hasta que el Consejo de Ministros mañana apruebe ese decreto contra los desahucios. La portavoz del Sindicato de Inquilinas, Alicia del Río, se dirigió directamente al presidente del gobierno, a Pedro Sánchez. El decreto se llamaría el decreto Mari Carmen, asegurando además en referencia al cambio de ley que necesita el consenso de los grupos de la mayoría en el Congreso. Y es que allí claramente también se espera o están esperando que el Ejecutivo, pues que además, según Pedro Sánchez, está trabajando contrarreloj para aprobar ese decreto, pues realmente dé respuesta y una respuesta positiva ante estas solicitudes. 7 de la mañana con 41 minutos, son muchos los puntos de vista pues que se están presentando en este momento, ¿no? Son muchos los puntos de vista, muchas las personas que se han acercado allí a la Puerta del Sol, muchas las personas que además en este momento pues claramente también han estado con bastante temor, porque incluso se llegó a decir que iban a desalojar la Puerta del Sol en alguno de los momentos de esta manifestación.
1: ¿Van a desalojar la acampada en la Puerta del Sol? Cientos de personas llevan desde este sábado acampadas en la Puerta del Sol para protestar por la crisis de vivienda tras el desahucio de Mari Carmen. Y viendo otra vez la Puerta del Sol llena de tiendas de campaña, cabe una pregunta evidente. ¿Van a desalojar Sol? Pues de momento no, porque el Ministerio del Interior considera que la protesta es pacífica y que mientras no haya incidentes, no corresponde a la Policía Nacional. ¿Y entonces quién puede desalojarnos? Pues según Interior, la Policía Municipal. Y aquí empieza el lío. Porque el Gobierno de la Comunidad de Madrid acusa al Gobierno Central de lavarse las manos y trasladarlo todo al ayuntamiento. Pero ojo al precedente, porque durante el 15M la Policía Nacional sí desalojó Sol de madrugada. Al día siguiente los manifestantes volvieron a acampar y duró semanas. 15 años después Sol vuelve a estar llena de tiendas y por ahora no hay orden de desalojo. La acampada tiene marcado este martes cuando esperan que el gobierno apruebe lo que ellos han llamado el decreto Mari Carmen. La pregunta ahora es, ¿qué pasa si después del martes deciden seguir aquí? ¿Van a desalojar la acampada?
0: Y es que en España, para quienes de repente no están familiarizados con la situación que se está viviendo en este momento, los precios de la vivienda, para nadie es un secreto, se han disparado. La oferta se ha reducido, en parte por los alquileres turísticos de corta duración, como los Airbnb, que han ido creciendo monumentalmente en los últimos años, pero además también por los fondos buitre. En 10 años, el precio medio del metro cuadrado en alquiler de España se ha duplicado hasta alcanzar los 15,1 euros por metro cuadrado. En agosto, según el portal inmobiliario Idealista, que es uno de los más reconocidos aquí en Europa. Pues bien, en la compra se sitúa ahora en 2.355 euros, un aumento de más del 50% en el mismo periodo, según datos oficiales. Y es que el problema de la vivienda paraliza la propia vida española. Esto han sido palabras directamente de Pedro Almodóvar, uno de los directores de cine más reconocidos de este país, quien ha recalcado que la crisis está evitando que muchos jóvenes también puedan empezar un proyecto de vida.
2: Hola, ¿qué tal?
3: Cuéntanos qué es lo que ha venido a hacer aquí. Le han dicho que están, pues, surtidos,
2: venía,
3: ¿no?
2: Es muy curioso porque venía con una bolsa llena de alimentos, que era lo más fácil de comprar por aquí, por las tiendas, y traérselas, pero me lleva la sorpresa de que dice que de comida tienen mucha ya, que ves que lo que necesitan son mesas, así que voy a ver si hay alguna tienda de mesas por aquí para traérselas.
3: ¿Qué le parece esto, ¿no? Que de una manera espontánea, después de una manifestación que fue masiva ayer por las calles de Madrid pidiendo esas medidas urgentes en materia de vivienda, bueno, pues desemboque en esto que pretende que el martes se apruebe un decreto.
2: No, es importantísimo. Todo lo que ha ocurrido, todo lo desesperante y triste y aberrante que ha ocurrido con Mari Carmen, es maravilloso que se haya concretado después en esta manifestación y que realmente obliga ya a que los políticos ya de una vez tomen este asunto como algo absolutamente urgente, porque es lo que es, y además lo acoge nuestra Carta Magna. O sea, el ciudadano tiene derecho a una vivienda y a vivir en ella. Entonces yo creo que esto va a acelerar, espero que sea así, el decreto Ani Carmen, que según el del el gobierno están dándose prisa para tenerlo para el martes.
3: Vamos a ver si es viable esa aprobación de ese decreto.
2: Sí, es muy poco tiempo, desde luego. Sí, es muy poco tiempo. Lo que pasa es que también esto indica que la situación ya es insoportable. Es absolutamente insufrible que la sociedad española tenga este problema un día más. Y los políticos tienen que arreglarlo, porque son los que nos gobiernan. Entonces es que ha sido muy importante esta mecha que ha encendido el desahucio de Mari Carmen. Creo, tengo la impresión de que es algo definitivo para ya por fin dar solución a este problema.
3: Mari Carmen, recordamos, es esa anciana de 87 años, después de 70 años viviendo en alquiler, es desahuciada, acaba en el hospital, pero al final Mari Carmen es la gota que ha colmado el vaso.
2: Sí, eso ha sido exactamente. Sí, de pronto llega un caso como este, porque ha habido muchas más, desgraciadamente, y en situaciones parecidas de una fragilidad absoluta, con una mujer de 87 años, imagínate, impedida. Pero de pronto, bueno, ha ocurrido esto, también el modo en que ocurrió, fue muy feo de ver y se vio en la televisión, en la manifestación, cómo fue abatida por la policía. Por mucho que el jefe de policía diga que estaban haciendo su trabajo, era insoportable verlo en televisión.
0: Entre algunas de las solicitudes que se han hecho dentro de esa aprobación del paquete de medidas conocido como decreto Mari Carmen, prevé de la renovación automática de los contratos de alquiler, pero también un refuerzo en las restricciones a los desahucios en todo el país. Sin embargo, todavía no está claro que estas medidas sean aprobadas por el Parlamento, donde el gobierno de Pedro Sánchez, recordemos, además no dispone de mayoría.

0: 7:48, voy cerrando este informe con el que me gusta que además ustedes empiecen esta semana completamente informados, porque esto va a ser la noticia definitivamente, no solo esta semana, va a ser la noticia durante un buen tiempo, y por eso es importante que ustedes, todo lo que están viendo en redes sociales a través de los informativos, pues también podamos ponerle cara y contexto. ¿Qué dice Pedro Sánchez frente a todo esto que está sucediendo? Además, Pedro Sánchez le ha respondido directamente a Mari Carmen, quien además a través de la televisión, pues claramente envió un mensaje muy importante.
1: Ayer, Mari Carmen hizo un vídeo y pidió al gobierno de España y en particular a mí, el que el próximo martes lleváramos un real decreto ley para empezar a aliviar la situación de emergencia habitacional que viven muchos colectivos vulnerables, personas mayores y también millones y millones de españoles y españolas que sufren también la crisis de la vivienda. Y yo, Mari Carmen, tengo un mensaje para ti. El gobierno está trabajando contrarreloj para llevar el próximo martes el Real Decreto Ley sobre vivienda. Y pido a los grupos parlamentarios que hagamos un último esfuerzo para que sea convalidado en el Parlamento Nacional por Mari Carmen y por los millones de españoles y españolas que sufren la crisis de la vivienda. Porque no es una cuestión de ideología, es una cuestión de humanidad. De humanidad.

0: 7 de la mañana con 49 minutos. Vamos a tener mucha tela para cortar con este tema. Y obviamente estaremos muy al tanto de lo que suceda hoy durante la agenda informativa y sobre todo de lo que pueda pasar el día de mañana. 7 de la mañana 50, seguimos aquí en Estos Trazos. Recuerden que ustedes tienen un número de WhatsApp al cual se pueden comunicar en el 976-096-258. Lo repito, 976-096-258. Y es que sí, definitivamente es importante poner en contexto esto y darle visibilidad, porque los que hemos tenido que pasar por esa situación de buscar piso, de no encontrar, de precios y costes absolutamente deshumanizantes, en donde prácticamente se está trabajando para pagar el lugar de residencia y queda poco, obviamente, para poder hacer vida, eso es muy complicado. Y más cuando no se tiene, obviamente, una base familiar o alguien obviamente que también pueda de alguna manera apoyarlo, ¿no? Eso nos pasa a muchos migrantes y yo sí que creo que es importante que esto se visibilice. 7 de la mañana con 50 minutos, nosotros avanzamos aquí en Trazos Cruzando Fronteras, obviamente, para contarles lo que está sucediendo.
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7 de la mañana con 59 minutos. Hablamos del 28 de septiembre, en donde además se conmemora el Día Mundial de las Noticias. Un día en el que se quiere destacar la importancia del periodismo, de los periodistas en las emisiones, pero también la responsabilidad en el contenido y la información, información creíble, información confiable, pero sobre todo el impacto que tiene esto en la sociedad. Gracias a las noticias, pues las personas se mantienen actualizadas sobre muchos hechos, acontecimientos de política, de finanzas, del clima, sociales, deportes y muchos otros temas de interés para toda la comunidad. Así que felicidades a los colegas periodistas, a todos los comunicadores. Hoy se conmemora este día. La iniciativa nace en el 2018 gracias a las organizaciones del Foro Mundial de Editores, la Red de Editores dentro de la Asociación Mundial de Editores de Noticias y la Fundación Canadiense de Periodismo. Se quiere con esto destacar la importancia de la credibilidad en esta carrera, basado en hechos y noticias fieles y confiables. Ojo, esta conmemoración la están realizando y cuenta con respaldo a nivel mundial de más de 500 organizaciones de noticias. Y es que para nadie es un secreto que en los últimos años, también fruto de las redes sociales, del surgimiento claramente de esa cantidad de dispositivos móviles que ya nos permiten acceder a cualquier lugar del mundo en tiempo real, pues las noticias obviamente han ido perdiendo credibilidad en muchos espectros. Es por eso que los lugares de consulta, las fuentes, como les decimos nosotros, que ustedes utilicen, les recomiendo sean fuentes fiables, confiables. Si les gusta algún periodista puntualmente, sigan a ese periodista en redes sociales y váyanse por esa línea de contenido. En muchos casos, la calidad de la información ha disminuido, eso está claro, porque estamos saturadísimos de información, pero súmenle eso, lo que les estoy comentando, las nuevas tecnologías en la transmisión de noticias, redes sociales. No es generalmente confiable, surgiendo además las denominadas fake news, ¿no? Noticias falsas. Y ahora con el tema de la inteligencia artificial, pues muchísimo más. Por eso hay que cuidarse mucho y por eso el día de hoy conmemoramos el Día de las Noticias, para que usted también allí donde quiera que se encuentre sea responsable con lo que comparte. 8 de la mañana con un minuto.

0: Y a esta hora también vamos a hablar de otras conmemoraciones especiales para hoy 28 de septiembre, especialmente además porque son varias e importantes. Uno es contra la rabia en estos animales de compañía, en los perritos, obviamente, sobre todo. La Organización Mundial de la Salud Animal o de la Sanidad Animal, la Organización de las Naciones Unidas para la Alimentación y la Agricultura y la Alianza Mundial para el Control de la Rabia, se han puesto como objetivo en la Agenda 2030 erradicar la enfermedad en perros, pero también prevenir el contagio y las muertes en personas.
1: $100 millones de perros y gatos vacunados anualmente contra la rabia en el continente americano en campañas oficiales de vacunación. Utilización de vacunas de última generación para inmunización de las mascotas. Atención médica con el tratamiento preventivo contra la rabia a más de 1 millón de personas agredidas por mascotas y animales silvestres. Laboratorios con infraestructura para realización del diagnóstico y vigilancia de ocurrencia de la rabia. Estas son las estrategias adoptadas y ejecutadas por los países que posibilitaron la eliminación de la rabia humana transmitida por perros en más del 93% de los países de las Américas, con la coordinación de la Organización Panamericana de la Salud y la Organización Mundial de la Salud en el Programa Regional de Eliminación de la Rabia.
0: 8 de la mañana con 3 minutos. 8 de la mañana con 3 minutos.

minutos, este entre otros días, como por ejemplo también el Día Internacional del Derecho de Acceso Universal a la Información, obviamente también visibilizando el tema de las brechas digitales. Esto es uno de los objetivos. También el Día Internacional del Síndrome Arnold-Chiari. Vamos a ver qué es. Es una enfermedad rara que afecta al sistema nervioso central y hoy es el día en la que se conmemora, obviamente, para brindar apoyo a los pacientes que la están padeciendo y también a sus familias. También con esto se quiere concienciar a la población acerca de esta patología poco frecuente. Ocho de la mañana con 4 minutos, avanzamos aquí en estos trazos y para finalizar esta ronda por las conmemoraciones de hoy 28, que sepan que también se conmemora el Día de Acción Global por el Acceso al Aborto Legal y Seguro, un ítem muy importante, una fecha además convocada por un movimiento feminista con el fin de legalizar la práctica y evitar la muerte de muchas mujeres en el mundo a causa del aborto clandestino. La efeméride también se conoce como el Día por la Despenalización y Legalización del Aborto, que surge en Argentina en el año 1990 en el 5º Encuentro Feminista Latinoamericano y del Caribe. Luego se ha extendido por todo el planeta y se conmemora hoy por asociaciones feministas a nivel internacional. Claramente un tema bastante controversial, ¿no? A través de toda la historia de la humanidad. Sabemos que hay muchas posturas, consideraciones que involucran temas, obviamente, que relacionan lo ético, lo religioso, lo moral, lo económico, lo social, entre muchas otras cosas. Sin embargo, pues a partir de ese momento y de la visibilización, son miles las mujeres y otros movimientos a nivel mundial que han decidido apoyar esta causa a través de campañas, charlas y seminarios, en donde se han dado además la tarea de legalizar el aborto seguro en países sobre todo de América Latina y del Caribe. Y cierro esto con una cifra. La cifra de abortos practicados todos los años en los países de América Latina es sorprendente. Se estima que la suma puede llegar a los 4 millones o quizá más de todas las mujeres que han sido sometidas a esta práctica y donde un porcentaje bastante alto de ellas mueren por los riesgos y complicaciones, ya que en su mayoría son realizados de manera ilegal.

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0: 8 de la mañana con 21 minutos, avanzamos aquí en estos trazos en Rumba 93.1 FM con mucha información, noticias, pero también muchos temas de interés para toda la comunidad que nos escucha a través del dial, a través de las plataformas, aquellos que se están conectando también a través de las redes sociales. Recuerden seguirnos en Rumba FM Zaragoza, que les tenemos muchas sorpresas para esta semana. Dicho esto, quiero entrar en un tema y me gustaría además que cogieran conciencia acerca de lo que les voy a hablar. Hay un fenómeno que se llama el fenómeno del super niño. ¿Lo habían escuchado? Bien. Estamos como humanidad ante un fenómeno descomunal. Y es por eso que ya varios científicos a nivel mundial pues están intentando, ¿no?, dar respuesta a todas las situaciones que se vienen presentando en distintos puntos del mundo. Terremotos, incendios monumentales, además, escasez de agua, lluvias intensas, algo bastante fuerte, complejo, que además deja miles de víctimas, millones de víctimas en todo el mundo. Pues bien, esto está sucediendo por el aumento térmico del Océano Pacífico, que está intensificando el niño a niveles que nunca se habían visto, obligando obviamente ya en este punto a las organizaciones mundiales a alertar sobre devastadoras sequías, incendios, inundaciones durante el año 2027. Y atención, porque ha sido justamente la Organización Meteorológica Mundial la que ha revelado un calentamiento anómalo de la temperatura marina. Este aumento o calentamiento anómalo de la temperatura marina está amenazando con batir todos los registros históricos conocidos de esta era satelital durante el año 2027. La perturbación meteorológica, que además se vincula directamente al calentamiento global por quema de combustibles fósiles, muestra además anomalías térmicas que ya son extremas y que están afectando bastante a los monzones asiáticos e intensificando incendios devastadores. Hay estimaciones incluso que sugieren que el evento podría convertirse en el más potente del último milenio, pero además pilas con esto. Amenaza la seguridad alimentaria de aproximadamente 50 millones de personas en muchas regiones vulnerables en todo el planeta. Y atención, porque obviamente no les estoy hablando de un hecho aislado. Colombia, América Latina son, digamos, una de las regiones que va a vivir mucho más fuerte las consecuencias de estos cambios climáticos. Hablamos de sequías, incendios, derretimiento acelerado de glaciares y reducción de lluvias. Son algunas de las amenazas asociadas a este fenómeno que podría golpear al país y a América Latina entre finales de este año y todo el año 2027. Incluso se espera que haya racionamiento de agua, energía, de gas, que ya está sucediendo además, aumento de tarifas, afectaciones agrícolas, problemas de salud y una posible crisis social.
1: Olas de calor, sequías, derretimiento de los glaciares.
2: Según expertos, se trata de un fenómeno de proporciones históricas que amenaza con poner a prueba la infraestructura hídrica y energética del país.
1: Estamos hablando del fenómeno del Niño y cuál es tendencia por estos días. El IDEAM ha encendido las alarmas de manera definitiva
2: y alertó con que las condiciones del fenómeno del Niño ya están consolidadas en la atmósfera y el Pacífico ecuatorial.
1: Pero lo más alarmante es su proyección.
2: Según el IDEAM, hay una probabilidad del 75% de que alcance una intensidad muy fuerte entre octubre y diciembre de 2026.
1: Lo que podría ubicar este evento como uno de los más catastróficos desde 1950, superando con creces fenómenos similares ocurridos en 1997, 1998 y el año 2015. Con una persistencia proyectada hasta el primer trimestre del año 2027, las condiciones para el país se prevén profundamente negativas, de acuerdo con el IDEAM. El primer y más visible síntoma del impacto negativo de este fenómeno del Niño se encuentra en las cumbres más altas de nuestra geografía, nuestros glaciares.
0: Pues justamente ha sido uno de los informes que se están presentando en los últimos días acerca de las consecuencias que podemos llegar a vivir por este fenómeno del Super Niño, que ya además ya se ha consolidado, y la Organización Meteorológica Mundial está estimando una probabilidad cercana al 100% de que se extienda de forma activa hasta febrero de 2027. Como les decía, esto sucede por un rápido e intenso calentamiento de toda la superficie marina en la zona central y oriental del Océano Pacífico Ecuatorial. El evento meteorológico alcanzará el pico de intensidad máxima entre noviembre y diciembre de este año 2026, posicionándose mundialmente como uno de los más fuertes y dañinos registrados en las últimas décadas.

0: 8 de la mañana, 27 minutos. Claramente también vamos a hablar de lo que pueda suceder a nivel de toda la región.
1: Incendios.
2: No, yo no había visto un fuego tan fuerte como este nunca.
1: Olas de calor.
3: It's really, really hot. You never ever seen like that.
1: Inundaciones.
4: La caña subió tanto que hasta la casa mía se me inundó.
1: Tormentas. Y todo tiene un origen aquí, en la calma del Océano Pacífico. Aunque por debajo de su superficie, algo está pasando. Las aguas ecuatoriales se calientan más de lo habitual y las alarmas de los científicos se han encendido. El fenómeno tiene un nombre que probablemente has escuchado antes, El Niño. Solo que esta vez podría ser diferente. Los meteorólogos coinciden ampliamente en que en 2026 y 2027, el calentamiento del Pacífico prepara un episodio excepcionalmente fuerte. Y lo llaman el Super Niño, aunque esa no es una categoría científica oficial. No tan fácil predecir con exactitud su intensidad y sus efectos, pero algunas proyecciones inquietan a los expertos. Por ejemplo, se estima que existe una probabilidad cercana al 70% de que el llamado Super Niño sea el más poderoso en siglos. ¿Qué lo hace tan extremo? ¿Cuáles podrían ser sus efectos? ¿Y qué tiene que ver el cambio climático en todo esto? En este video entendemos la ciencia que explica al Super Niño. Mira este mapa de temperatura. Lo que estás observando es una franja en el centro del Océano Pacífico que suele ser la principal región de seguimiento del Niño. En diciembre de 2025, la situación se veía relativamente normal. Incluso las aguas estaban más frías de lo habitual. Sin embargo, tres meses después, el panorama había cambiado. El Pacífico Central aumentó su temperatura, con aguas muy cálidas que emergieron frente a las costas de Ecuador. Y para el mes de abril, el mismo mapa lucía así. Las temperaturas en la zona de seguimiento aumentaron y desde entonces las aguas no han dejado de calentarse.
5: El Niño usualmente es definido como un aumento de las temperaturas oceánicas en la región ecuatorial del Océano Pacífico, que se extiende desde las costas del Ecuador hasta básicamente al sur de Hawái. Es una región muy, muy extensa.
1: En condiciones normales, los vientos alisios soplan de este a oeste y empujan las aguas cálidas hacia Indonesia y Australia. Pero durante el fenómeno climático del Niño, los vientos se comportan diferente.
5: Vemos un cambio en los vientos alisios, que son los vientos predominantes en la región tropical, que soplan de este a oeste. Esos vientos se debilitan y son la razón principal por la cual vemos este calentamiento del Pacífico.
1: Entonces el agua cálida se desplaza hacia el centro y este del océano.
0: Si desean más información, pueden encontrar además a través de portales como BBC News, que es una de las más importantes además a nivel mundial, basados en todas las investigaciones científicas que se han venido realizando en los últimos años. 8 de la mañana, 30 minutos. Vamos a cambiar de tercio completamente aquí en Rumba 93.1, porque estamos aquí para acompañarlos también, para que además empiecen sus días bien animaditos, cantando delicioso allí en donde quiera que se encuentren. Les traemos al regreso, obviamente, mucha más música, mucha más información, pero también bastantes sorpresas y regalos para la audiencia más fiel, la audiencia que se conecte a través de nuestro Instagram, Rumba FM Zaragoza, Rumba FM Zaragoza. Recuerden ustedes que tienen ahí también un portal de comunicación directamente con nosotros. Tienen nuestro WhatsApp, el 976-096-258, se lo repito, 976-096-258, nuestro WhatsApp de Rumba, en donde además vamos a estar recibiendo absolutamente todos sus mensajes. Y ojo y atención, Porque yo les tengo una gran noticia, una noticia que tiene que ver con la cultura de nuestro país, de nuestra Latinoamérica realmente, más que de nuestro país, de América Latina en pleno. Sí, señores, es una noticia musical, es una noticia que yo sé que les va a llenar de mucha alegría a todos. Escuchen estas primeras notas musicales.

Pues esta voz, este personaje maravilloso, Duván Bayona, además es uno de los invitados del gran festival Vallenato que ya ha dado inicio con gran éxito en Europa. Sí, señores, vamos a tener sorpresas para ustedes aquí en Rumba, Rumba FM Zaragoza. Síganos en redes si quieren saber más acerca de cómo se está desarrollando este festival y las sorpresas que les tenemos a ustedes aquí, audiencia de Zaragoza, en donde, por cierto, se estarán presentando este viernes 2 de octubre. Llegó el día para Zaragoza y toda la audiencia, obviamente, va a tener toda la información también de primera mano y regalos sorpresa, porque Rumba está en todo.

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8 de la mañana con 44 minutos, avanzamos aquí en Los Trazos, en Rumba 93.1 FM, conectados con toda nuestra audiencia. Recuerden el WhatsApp 976-096-258 y tenemos el programa completo de las fiestas del Pilar que se acercan, ya nos están respirando muy cerquitica a todos aquellos que además estamos expectantes porque va a ser nuestro primer momento, ¿no? Nuestro primer acercamiento con las fiestas del Pilar. Tengo mucha expectativa, tengo que decirles. Y obviamente estaremos allí con el equipo de trabajo de Rumba, reportando en cada uno de los lugares en donde estén ahora mismo programadas las distintas actividades. Así que estén pendientes porque aquí no nos vamos a perder absolutamente nada y queremos invitarlos a que ustedes también sean parte de todo este proceso. 8 de la mañana, 44, y así va a sonar, así nos enseñan que va a sonar parte de lo que vamos a vivir en breve, en pocos días.

0: qué ilusión, 8 de la mañana, 48 minutos, así se llama esta canción. Palpilar sale lo mejor, por si quieren escucharla, buscarla. Son artistas, pues, del gremio R de Rumba, Pilar Flores y Raquel Simón, contándonos ahí con este backup un poquito lo que se espera para nuestras fiestas. Y digo nuestras porque ya hago parte de esta comunidad. Las citas más importantes, el pregón del día 10, la ofrenda de flores del 12, que la estoy esperando con muchas ansias, y la ofrenda de frutos del 13. Los bomberos y Protección Civil son los encargados de dar el pregón de estos pilares, cuya programación artística comienza un día antes de lanzarse el cohete desde el balcón del ayuntamiento y que terminan unos días pasados los días festivos. Las ferias de Valdespartera o el Teatro Principal son dos de esos espacios escénicos con programación pilarista extendida. Muchos actos desde el 9 de octubre, en donde además también tendremos un espacio muy bonito que se llama la ofrenda floral subacuática en el Acuario de Zaragoza. Me llama mucho la atención, También los food trucks, vamos a tener por ahí la inauguración del recinto ferial de Valdespartera, el musical de Houdini, el fantasma de la ópera. En fin, bueno, madre mía, lo que tenemos son lugares, eventos todo el día, es impresionante. El 10 de octubre, obviamente, también la carrera solidaria, los torneos, los distintos torneos, las visitas guiadas, también tendremos conciertos, obviamente. Y durante cada uno de los días, pues aquí en Los Trazos les iré diciendo la programación para que puedan agendarse. 8 de la mañana, 49 minutos.
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0: 8 de la mañana, 49 minutos. Vamos finalizando estos trazos por el día de hoy. Ya en breve estará llegando aquí al estudio mi compañero Miguel Ángel Rojas y Angélica Franco para hacer esa conexión. Por eso aquí obviamente vamos a terminar nuestros trazos con música, con muchas más noticias para que comiencen su día bien informados.

8:53, 8:53 para todos los que se están conectando a esta hora. Recordarles que el tiempo para el día de hoy aquí en Zaragoza ya obviamente empieza a disminuir en esa temperatura, 29 grados de máximas, de mínimas 19 grados. Y también en Madrid hoy se esperan lluvias, bajan monumentalmente las temperaturas en la capital de España. 22 grados de máximas, de mínimas 14 grados, se esperan lluvias, como bien lo habíamos dicho, en un momento en donde además la Puerta del Sol está colmada de manifestantes. Estaremos muy pendientes de las decisiones que se vayan a presentar a partir de mañana, que se cierra el plazo para establecer o no esa ley llamada Mari Carmen. 8:54, un abrazo muy especial y muy grande para tres personas que quiero muchísimo de esta ciudad, tres maños que me han recibido con todo ese amor que una familia puede recibir y obviamente que están escuchando a esta hora conectados nuestros trazos, don Alejandro, doña Julia y don Sócrates. Un besito muy grande desde aquí, desde Rumba FM Zaragoza. Y obviamente el himno a esta hora, para quienes no conocen esta música, que sepan que es algo muy, pero muy cercano para quienes estamos aquí en esta ciudad. Ojo, ojo, pónganle cuidado. Antes de ponerle la canción, les quiero comentar una noticia también fundamental para todos aquellos que se encuentran aquí en Zaragoza. Y vamos a hablar acerca de las reformas que se están haciendo en las distintas calles de la ciudad, porque me estaban preguntando mucho acerca de esta información. Luego de esta canción, que se ha convertido en un himno para muchos aquí en esta ciudad, les traigo el informe del tráfico, porque ya nos ha llegado esa actualización por parte de la Dirección General de Tráfico, no solamente para Zaragoza y Aragón, también para toda España. En breve, después de este nuestro himno, un abracito, chicos, que sigan disfrutando.

0: 8:58, esto es Trazos y nosotros iniciamos así la semana cruzando fronteras para contarles lo que está pasando.
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0: Exactamente, y aquí les contamos también qué está pasando en las carreteras a nivel nacional con ese informe del tráfico que nos llega de parte de la Dirección General de Tráfico. Muy buenos días. Hola, muy buenos días. Por aquí lo teníamos. No sé por qué no nos está sonando el boletín. ¿Qué ha pasado? Bueno.

0: Diariamente.
1: Ay, mira qué bueno, sí, que me manden audios, pero es que no me saludan.
0: Mándame un audio, por favor.
1: No, qué cosa, uno acá desde tan temprano. Imagínese, no.
0: Dice, hombre. Lo que pasa es que yo trabajo entregando paquetería y me queda difícil, pero
1: ay,
0: te escucha
1: mucho. Un aviecito, no le quita ni le pone.
0: Sí, este fin de semana te mandaron muchos saludos.
1: ¿Quién? Cuente.
0: Amigos que tengo.
1: Fans.
0: Sí, ya tengo. Te mandaron muchos saludos.
1: ¿Quién? Cuente.
0: Amigos que tengo.
1: Fans.
0: Sí, ya tienen bastante fans. Me dijeron, no te conocía por redes sociales.
1: Ajá.
0: Pues sígala.
1: Ajá.
0: Sígala a ella, Natalia Trazos, ahí en Instagram.
1: Ajá.
0: Le mostré tu foto. ¿Es ella? Es ella.
1: Pero es ella.
0: No es ella, pero con entusiasmo, con esos ojos brillosos. No como cuando ven la foto, ay, era usted. No.
1: O sea, ¿la voz pega con la cara o
0: sí,
1: no?
0: Sí, así. Wow.
1: Pues muchas gracias. Y bueno, ¿y qué pasó? Oiga, ustedes se los vi muy enrumbaditos este fin de semana, ¿no?
0: Un poquitito, sí.
1: Ay, lo vi cantando y todo,
0: ¿sí?
1: Yaniki, sí.
0: ¿En dónde?
1: A mí me cuentan todo, Miguel. A mí me cuentan todo, así está en Madrid.
0: ¿Sí?
1: No, qué rico que hayan pasado rico. Vi por allá a doña Niki también con sombrero de mariachi.
0: ¿Sí?
1: La pasó buenísimo.
0: Sí.
1: Qué maravilla.
0: Pues estaba en su cumpleaños. Le llegó el mariachi repentinamente.
1: Ajá.
0: Sí, señora.
1: Qué maravilla. Pues miren, 9:01, yo me voy y de aquí, como quien dice, uno se va y ellos hacen fiesta. Qué
0: ya,
1: cosa tan
0: ya
1: tremenda.
0: Aquí, ya están en pocos minutos también estará con nosotros Angélica Franco. ¿Ya te vas?
1: Ya, no, pero digo que me voy para Madrid y ustedes se quedan de fiesta, amigo.
0: Yo pensé que ya te iba a ir.
1: Ya me echó.
0: Yo pensé, ya se está despidiendo.
1: No, porque yo les comenté que íbamos a hacer este informe, además, uh-huh, de lo que está pasando aquí en Aragón y en Zaragoza, porque recuerden que tenemos huelga de trabajadores de limpieza, queridos míos.
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1: Si usted es de los que ha tenido que caminar por su barrio y ver colapsados absolutamente todos los contenedores de basura, que sepa que los huelgas de los trabajadores de limpieza, recogida de residuos y puntos limpios de Zaragoza mantiene ese calendario. Todo después de que la reunión celebrada justamente en las últimas jornadas, por parte de Medio Ambiente en el Servicio Aragonés de Mediación, pues haya terminado sin acuerdo. El sindicato mantiene los primeros paros, ojo, para el próximo 30 de septiembre y la convocatoria de huelga indefinida a partir del 7 de octubre. Ojito, coincide con las fiestas del Pilar. Las negociaciones entre la empresa y el sindicato, que se han prolongado menos de 2 horas, pues no permitieron acercar las posturas. Se sostiene que justamente, entre otras cuestiones como la mejora salarial, medidas sobre promoción interna y reducción de la contratación a tiempo parcial, pues todavía no terminan de llegar a término estas negociaciones. El sindicato asegura además que había planteado continuar las conversaciones durante el fin de semana, algo que según su versión, pues la empresa ha rechazado. ¿Qué están planteando? Entre otras medidas, una jornada anual de 1.585 horas, la incorporación a jornada completa de 20 trabajadores de la Bolsa de Empleo en 2026 y otros 20 en 2027, pero también la promoción profesional. Esto, obviamente, lo que está poniendo sobre la mesa es que hay falta de voluntad en la negociación y es por eso que esperan que esta semana, pues, la negociación se mantenga abierta para evitar que este conflicto llegue a las fiestas del Pilar, lo cual sería tremendo. Así que bueno, queridísimos y queridísimas ciudadanos, ciudadanas y oyentes de este programa, si esto está sucediendo, y yo les informo que está sucediendo, procuremos, por lo menos durante estos días, ¿no?, que mientras está haciendo cada una de estas conversaciones, está llevando a cabo la negociación, yo creo que no nos es tan difícil el tema del reciclaje, ¿no, Miguel? Es decir, ¿usted recicla, por ejemplo?
0: Sí, claro, hay que botar lo que son residuos de comida en una bolsa y lo que son residuos ya plásticos, papel, uh-huh, en uh-huh, otra bolsita.
1: No, y es que aparte, tenemos la posibilidad y la infraestructura, uh-huh, de poder reciclar, es decir, de poder sacar los plásticos para el contenedor del plástico, de poder sacar las botellas para el contenedor de las botellas, cosa que no pasa en nuestros países, uh-huh, en nuestros países en América Latina son muy pocos los lugares.

0: donde yo he visto que se haga acopio del tema del reciclaje. Es un tema que me parece interesante, del cual vamos a hablar en breve. Por ahí ya Bambú está saludando a la audiencia, porque ya llegó Angélica. Dicho esto, nada, las solicitudes de aquí desde Trazos es justamente que ustedes reciclen, reciclen. Estaremos muy al tanto de todo lo que vaya a suceder con estas negociaciones. 9:05. Doña Angélica Franco, muy buenos días, la cogí, vea, y a mansalva, mija, a mansalva la cogí, ¿cómo estamos?
1: Ahora sí.
0: Había que saludar a Bambú, obviamente.
2: Hombre, Bambú, claro.
0: Que vuelve a casa, ¿eh? Él estaba de vago.
2: Sí, ¿no?
0: No, estaba de vago, imagínese. Bueno, queridísimos, recomendaciones para prepararse para las fiestas del Pilar. Número uno, ¿qué sería?
1: Una recomendación, tener el tiempo disponible para salir a festejar todas estas fiestas, todo esto que se va a hacer, tanto en los circos que van a estar de moda, va a estar también todo lo que son estas caravanas que van a salir por Zaragoza. Hay que tener dispuesto ya el tiempo para disfrutar de todo lo que se viene en estas grandes fiestas del Pilar.
2: Así es, sobre todo porque Zaragoza se viste de fiesta. Uh-huh. ¿Y usted ya listó el traje de baturro?
1: ¿De baturro? No, no he tenido listo, ¿no?
0: ¿Y doña Angélica ya lo tiene?
2: Bueno, pues no tanto de baturra como tal, ojalá. Sé que esos trajes son demasiado elaborados,
1: sí.
2: Pero muy probablemente por ahí estaré con la cofradía de parte de las cofradías, uh-huh, de Colombia, por ahí desfilando.
0: ¿Qué pasa ahí? Cuente, ¿cómo funciona eso? Es que yo no tengo ni idea.
2: Ah, bueno, es verdad. Bueno, las diferentes cofradías son grupos que durante prácticamente todo el año comienzan a organizarse para ser parte de esta celebración de la ofrenda floral de la Virgen del Pilar. Entonces se reúnen y son de diferentes países, de diferentes regiones, ven en partes, gran parte de toda la comunidad de Aragón, que ese día le rinden tributo a la Virgen del Pilar en una ofrenda floral que cada grupito pues lleva directamente hacia la Plaza del Pilar. Y esto pues obviamente se programa prácticamente con una participación de alrededor unas 2.000 personas que se inscriben.
0: Un montón de gente.
2: En el que más o menos sobre las 6 de la mañana, que sería como la primera, el primer inicio, hasta se ha tardado incluso hasta casi hasta las 2 de la mañana. Ajá. Donde las personas todavía están llegando allí con las ofrendas florales. Entonces son grupos que van a ir desfilando por diferentes vías de la ciudad. Aún no tenemos la programación de exactamente el desfile y el mapa, pero ya los estaremos comentando una vez ya lo tengamos con nosotros.
0: Todos los días vamos a darles los horarios para que se programen durante las jornadas. Eso porque arranca el 9, ¿no? Oficialmente.
2: Sí, arranca el 9, la ofrenda floral como tal es el 12.
0: El 12, ajá.
2: Eso sí, pero las fiestas completitas arrancan desde el 9 y prácticamente se extienden hasta el 12 y lógicamente hasta el 18, básicamente, porque también tendremos una muestra cultural de los diferentes países latinoamericanos. Bastante interesante, así que también les vamos a estar contando acerca de ello.
0: ¡Qué maravilla!

0: 9 de la mañana, 8 minutos. Pues yo estoy encantadísima. Para mí todo esto es una novedad. Voy conociendo, gracias a ustedes, gracias a mis amigos, pues qué es lo que se vive, qué es lo que se disfruta. Además, Zaragoza la veo, no sé si es que me está pasando algo así como cuando uno se empieza a enamorar, que la veo cada día más linda.
1: ¡Ay, ay, qué bonito!
0: Sí, fíjese que estuve 3 días fuera y yo ya me quería regresar.
2: Ese es el,
1: suele pasar, ese es un efecto.
2: Un efecto que tiene esta ciudad, sí, esta bella ciudad tiene ese efecto.
1: Sí.
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1: Las momias también van a estar ahí.
0: Momias, estamos hoy de lunes. Uy, no, es la única neurona que tengo esta sin duda. Está re momia. Papito, acá no es papaya porque me paila.
2: 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Está el gran parque, sí señora. 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
1: ¡Qué maravilla!
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1: Así
2: y
1: es.
2: Por último, también tendremos lo mejor del planeta Jurásico.
0: Ah, mire, lo que hay es plan, mijo.
2: Para que los niños vayan a un precio espectacular, a tan solo 8 euros.
0: ¿8 euros?
2: Por Dios santo.
1: Nuestra neurona,
0: la única neurona. Momia.
2: Una momia. Eso sí.
0: Ay, pecado de eso. Búrlese.
2: Así que ahí nos veremos con el planeta Jurásico, que llega a Zaragoza con esa exposición de dinosaurios megatrónicos.
0: Ah, mire. Interesante, muy interesante.
2: Dinosaurios en movimiento, así que esto empieza muy bueno.
0: ¿Qué es lo que tiene que llevar uno encima en las fiestas? ¿Cómo se llama el pañuelito?
1: Se llama el cachirulo.
0: Ah, que ustedes me dijeron que me iban a regalar. Oh,
1: yo, sí.
0: Al aire me lo dijeron.
1: Necesitamos hacer varios de rumba, si tenemos algunos.
2: Yo tengo el mío.
1: Pero sí, con el loquito de rumba, a Nata toca mandarle a hacer uno.
0: Muchas gracias. ¡Ay, qué ganas de fiesta, ¿no? 9 de la mañana con 11 minutos. Bueno, mis queridísimos, un abrazo muy grande por aquí. Mi papito me está escuchando por allá en Bogotá. Está ahora trasnochando.
1: Qué bonito, sí. Qué bonito.
0: Mi Albertico querido, te amo con toda mi alma. Próximamente en Zaragoza.
2: Saludos.
0: Estamos en
2: a don Alberto.
0: Y bueno, yo me voy despidiendo. Son las 9 de la mañana con 12 minutos para que ustedes queden en conexión con este par, mejor dicho, que me ha regalado la vida. Grandes seres humanos, increíbles profesionales. Doña Angélica, don Miguel Ángel, que tengan un excelente lunes. Yo voy a seguir con la vida, seguir trazando por ahí, porque ya se acercan dos fechas muy importantes. 1 de octubre, Grupo Niche en Madrid. 2 de octubre, Binomio de Oro, Zaragoza.
2: Oiga.
0: Así que,
1: sí,
0: Rumba 93.1 FM también se suman a este proceso importantísimo que estamos viviendo para mostrar la cultura de nuestro país a través de la música, pero además de, no de cualquiera, es Grupo Niche y Binomio de Oro.
1: Sí,
0: así
1: señores,
0: que,
1: no es cualquier grupo.
0: Pilas a seguir redes de Rumba FM Zaragoza.
1: Sí. Uh-huh.
0: Pilas a seguir las redes sociales de los integrantes de esta radio, porque les tenemos sorpresas. Besos y abrazos, chicos. Nos quedamos en conexión con ustedes.
2: Sí, señores.
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0: la mañana con 35 minutos. Soy Angélica Franco y me encanta acompañarlos en estas nuevas dos horitas de programación. Mi queridísimo viejo Miguel ya estaba aquí al pie del cañón con Informe Trazos.
1: Sí, estamos
0: desde con muy ella. Temprano hablando.
1: Ya me estaban haciendo reclamo de qué pasó con los informes trazos en la calle.
0: No, yo le decía, hombre, está
1: casi que igual, pero sí sé que se vienen molestias del transporte en estos días ahí.
0: Así es. Ay, sí. Afectaciones de las cuales les vamos a estar contando, porque prácticamente a partir de hoy se vienen diferentes cambios en cuanto a las rutas y en cuanto a los diferentes movimientos a nivel de movilidad, sobre todo por las obras que se están presentando actualmente en Zaragoza. Saluditos a todos los que se conectan desde ya a la 93.1, a los que están desde muy tempranas horas de la mañana con nuestra compañera Natalia Peña. Sí. Pues gracias por la sintonía, por continuar con nosotros y sobre todo por estar ahí pendientes de, en este caso, de todos los pormenores. Por ahora, pues mensajitos y sobre todo información importante para toda la comunidad de Santa Isabel con las obras de intercepción de la avenida industrial de calle El Acierto. Esto es prácticamente hacia esta zona donde prácticamente desde hoy, pues se van a comenzar a gestionar estas obras que van a contemplar diferentes actuaciones para actualizar el cruce y revertir el espacio de esta zona. En concreto, la intervención pues va a permitir mejorar sustancialmente las condiciones, la accesibilidad peatonal y la iluminación en el ámbito de actuación, además de actuar y renovar sobre las diferentes calles de la ciudad, exactamente en la calle de la avenida de la industria y la calle El Acierto, en el distrito de Santa Isabel, donde este mes de septiembre pues se realizará todas estas obras de mejora para no solamente generar cambios significativos en la movilidad, sino también poder renovar la iluminación y el pavimento para garantizar un tránsito peatonal más que vehicular muchísimo más seguro. Así que esas son de parte de las obras con las que amanecemos esta mañana. También habrán obras que han empezado el día de hoy sobre las diferentes vías de la ciudad y arrancamos básicamente con obras que se van a gestionar en la avenida Hispanidad. Esto va a ser en la acera que van a ocupar en la calzada en el sentido hacia la calle Ángela Bravo, abarcando parte del tramo comprendido entre la vía Hispanidad y el paso peatonal de la Legión Macedónica. Eso, pues obviamente, aunque sí que es verdad que el tráfico lo afecta un poco, pues espera poder reducir esas afecciones a lo más mínimo. Se habilitará un carril de circulación en cada sentido ocupado para ello y de forma parcial el carril que va hacia la vía de Hispanidad pues tendrá acceso y salida por la calle Artiera y se gestionan de forma alterna diferentes pasos y pares para poder avanzar en los trabajos diarios que se van a estar realizando sobre estas semanas. También son diferentes movimientos y manejos que se van a realizar sobre el las tuberías de la calle Viratriz, asfaltado al final de la calle Bereguer de Bardalli, bueno, información, reparaciones también en mantenimiento de la calle Marqués de la Cadena, acometidas de agua en la calle Francisco Romero, serían las actuaciones y las finales de las obras de mejora de la calle Alfredo Nobel y las obras de los diferentes distritos de Zaragoza, las cuales pues se van a estar adelantando durante esta semana, sobre todo para que si usted anda en esa zona, pues
1: tenga las precauciones para salir.
0: Exactamente, esté al tanto de que
1: si
0: por ahí
1: va a salir, ya sabe que hay recortes de vías y entonces van a haber atascamientos, pues salga un poquitín más temprano para que de pronto no se le haga tarde y usted esté afanado en el tranco. Pero ¿por qué, Dios mío, por qué pasa esto? No, salga más tempranito.
0: Así es, así
1: Oye,
0: es.
1: Oye, Angélica Franco, señora, te mandaron muchos saludos.
0: ¿Quién me mandó saludos también?
1: Oyentes de Rumba FM que estuvieron en los parceros.
0: Ay, parceros, disculpa. Allá saluditos
1: estuve de paso el día sábado y muchos oyentes estuvieron ahí. Te mandaron muchos recuerdos. Me dicen, Los escucho siempre desde temprano, pero no me queda tiempo de comunicarme. Ay, pero le mando un saludo a Angélica.
0: Qué bonito.
1: Había un oyente que no te conocía, o sea, no te había visto tal vez por redes sociales.
0: No nos damos carita muchas veces, ¿no?
1: Entonces me dicen, ay, yo quiero conocerlas a ellas. Yo entonces tenía una foto con ustedes dos. Ajá. Y entonces le mostré la foto. Ellas son mías. Ay, ellas son. Y me dice, ay, mándele saludos a Angélica.
0: Como decía Natalia, será entonces la cara así concuerda con la voz.
1: No, sí. Le mandaron muchos saludos a ti, a Natalia, muchos recuerdos, muchos saludos.
0: Ay,
1: que
0: ay,
1: las
0: ay.
1: Escuchan siempre.
0: Qué bueno. Gracias a cada uno de los oyentes que nos está escuchando. A los que no le damos carita, pues ojalá nos puedan seguir en redes sociales, uh-huh, y podernos conectar y estar muchísimo más pegaditos hacia todos ustedes. Información que se viene a continuación, 9:40 a.m. sobre todo de qué celebramos un día como hoy y sobre todo esas recomendaciones que no pueden, sí, pasar por alto, y más cuando de comidita deliciosa 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
0: Estos hombres los vamos a tener aquí nomás.
1: Óyame, sí,
0: aquí
1: señora.
0: A 3 horitas, Dios mío. ¿Ah? Yo no le tengo que trabajar.
1: En Madrid,
0: qué triste, imagínate. Qué triste.
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0: 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El champús.
1: Venga, Angélica.
0: ¿Quieres saber de qué
1: es? Usted que es el Valle del Cauca.
0: Ajá, cuéntamelo.
1: ¿Cómo es el champú? ¿Sí es sabroso?
0: Oh, delicioso. Es una cosa loca, es una bebida típica del Valle del Cauca a base de el lulo.
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0: Qué bonito. Canciones que nos encantan, sobre todo que nos ponen el ánimo a tope.
1: ¡Manolo!
0: Y que nos hacen vivir momentos maravillosos como esta canción también que viene a continuación, de la cual pues le damos paso para que usted se la cante completita. Eso se llama Happy, lo hace From. Canción que hizo parte de la banda musical de Los Minions.
2: Señor.
0: Aquí en Con

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en punto. Vamos con este bloque informativo para que usted esté al tanto de lo último que pasa en su comunidad. Y arrancamos con información relacionada con Aragón y en este caso el Burgo de Ebro, quien ha iniciado una cuenta atrás para el estreno este próximo 23 de octubre de un video podcast que mostrará a todos los vecinos los testimonios de sus mayores retratando el tiempo que les tocó vivir a través del relato de sus peripecias y sus anécdotas, sobre todo reforzando la relación entre las generaciones de burgueros y luchando contra la soledad no deseada. El video podcast será el resultado de una serie de grabaciones agrupadas bajo la denominación Batallitas Rural, en el que se cogieron el pasado 10 de septiembre diferentes tomas dirigidas por voluntarios que animaron a los mayores a contar su trayectoria vital. La jornada estuvo presidida por los recuerdos, pero no todo fue nostalgia, porque la cercanía, la ironía y la expresividad de los relatos dieron forma a una jornada entrañable en las que se recuperó por unas horas la tradición de la transmisión oral y con ella la cercanía y la complicidad entre los vecinos. En información relacionada con Zaragoza. En este caso, lamentable hecho de un trabajador de servicios de vaciado de contenedores de la empresa FCC Medio Ambiente en Zaragoza, de 61 años de edad, quien ha fallecido en la madrugada del pasado domingo 27 de octubre. El hombre, que desempeñaba la función como conductor de camión en la empresa, se ha bajado del mismo, al parecer, para comprobar que el contenedor estaba correctamente desenganchado. Según han informado fuentes del gobierno de Aragón, el camión es automático y estaba con el motor en marcha, por lo que al volver a subir por el lado en el que se encontraba en la cabina para intentar detener el vehículo, no le ha dado tiempo a acceder al mismo y apagar el motor o accionar el freno de mando contra la pared lateral. Con el movimiento del camión, pues ha ejercido presión contra la puerta. Con el fallecimiento de este trabajador, pues la empresa FCC Medio Ambiente, empresa prestataria del servicio de limpieza varia, recogida de basura y puntos limpios de Zaragoza, pues se hace y lamenta en este caso esta víctima mortal en este accidente nuevo que se presenta y lo que va a largo de este año en Aragón, por el cual se suman hasta el momento 28 personas a lo largo de este año 2026. Finalizamos rápidamente con información relacionada también con Zaragoza. Y en este caso, Zaragoza, quien tendrá actualmente por parte del ayuntamiento un mapa con un proyecto tecnológico para escanear la ciudad desde el cielo y crear el mapa aéreo de una gran urbe más exacto, detallado y moderno de España. Con este objetivo se han capturado más de 240.000 imágenes con drones. Gracias a los vuelos con los drones de última generación, la capital aragonesa está generando lo que técnicamente se conoce como una ortofotografía verdadera, de todo su término municipal, que avance en palabras literales por parte del consejero de municipal de urbanismo, infraestructura, energía y vivienda, Víctor Serrano, una transformación por completo de la forma en la que el consistorio gestiona el día a día en la ciudad. Tras haber completado con éxito la captura de estas imágenes aéreas en los distintos barrios y entornos rurales del municipio, el proyecto en el que se ha capitaneado por la Unidad de Información Geográfica de Urbanismo entra ahora en su fase decisiva con su ensamblaje de toda la información e imágenes recopiladas. Los mapas aéreos tradicionales son las imágenes por satélite, suelen tener diferentes tipos de problemas. Los edificios altos se inclinan visualmente, tapando calles, aceras o mobiliario urbano, ha explicado Serrano para justificar la necesidad de esta nueva tecnología. Información, como siempre, importante y relevante de los acontecimientos con los que amanecemos hoy para que usted esté al tanto de lo que pasa en su comunidad. Es la información de primera mano aquí en Conexión Rumbera. 10:05 a.m, nos vamos con algo de música, pero ya regresamos para hablar acerca de qué celebramos un día como hoy, para ahondar un poquito sobre las diferentes actividades y eventos que se vienen a Zaragoza para este fin de semana. Así que muy conectaditos con la 93.1.

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0: 10 de la mañana con 23 minutos. Seguimos con muchísimo más en Conexión Rumbera. Y mi queridísimo viejo Mille de oyentes, pues hoy tenemos celebraciones que no podemos pasar por
1: alto. Es cierto, sí.
0: ¿Usted qué tan buen vecino es, viejo Mille?
1: ¿Qué tan buen vecino soy? Pues normalmente soy el buen vecino, el que saluda, el que soy cordial. ¿Sí? Pero hay unos vecinos que, Dios mío, eso sí. Y vecinas, sobre todo, esas vecinas.
0: Hay unas cámaras de vigilancia.
1: Hay unas vecinas, sí, que se las pasan en las ventanas. Mira la hora que con quién llega eso. Sí. Óigame.
0: En todos los barrios tenemos esos vecinos particulares, esos vecinos que sabemos que están allí, que existen, que sobreviven, que conviven en una comunidad que particularmente... digamos que puede ser o muy amplia o muy chiquita. Y yo debo decir que yo a Zaragoza, en el buen sentido de la palabra, lo tengo contemplado como, ¿cómo es que es el dicho? Infierno, pueblo chiquito, infierno grande. Sí. Y es que aquí todos nos conocemos a la larga.
1: Realmente sí, uno hace algo y se entera a todo el mundo.
0: Exactamente, o sea, esto es en el buen sentido de la palabra. Aquí todos nos conocemos y eso es bueno, pero a veces no tanto. Y sobre todo en el ejercicio de poder mantener cierta privacidad en algunos aspectos. Lo que hace que hoy pues podamos celebrar el Día del Buen Vecino.
1: Sí, aunque hay vecinos mala onda. Vecino? Yo soy buen vecino, pero hay vecinos mala onda. Y ahorita esto me trae a recuerdos un vecino. Voy a decir qué es lo que hace. Resulta que él saca a su perrito en las noches a hacer sus necesidades. Lo normal. ¿Qué es lo normal de uno como amo del perrito, dueño del perro? Que lleve la bolsita, ¿cierto?
0: Obvio, claro.
1: Este lo lleva y como que el perrito ya tiene marcado, o él tiene marcado que la puerta de la entrada, donde yo vivo, ese es el sitio de las necesidades. Y ahí siempre, casi todas las noches, ahí encuentra uno su... Y él no lleva la bolsita para recogerlo.
0: Pues este día busca fomentar justamente lo contrario, sino también la solidaridad, las conexiones comunitarias y los pequeños actos de amabilidad de quienes viven cerca. Es una fecha tradicionalmente celebrada en Estados Unidos, pero se pretende, lógicamente, poder agruparla a los diferentes países del mundo, organizando reuniones vecinales, saludando a los residentes locales o intercambiando detalles de cortesía, incluso para fortalecer el tejido social entre las ciudades y los suburbios de las diferentes zonas, no solamente, vuelvo y repito, de Estados Unidos, sino también de todos los países del mundo. El Día del Vecino en Latinoamérica se celebra el 5 de agosto. Así que hoy pues tenemos esta particularidad de celebración. Hoy también celebramos algo delicioso y sobre todo algo que a mí me encanta, el jamoncito.
1: Óigame, sí. Sí, señor.
0: Hoy celebramos el Día Mundial del Jamón, fecha que se instaló en el año 2024, gracias a la iniciativa de empresarios del empresario español Enrique Tomás, quien impulsó esta efeméride para rendir homenaje al jamón ibérico, uno de los productos más emblemáticos y apreciados de la gastronomía española y mundial. Esta jornada destaca tanto la maestría de sus procesos de curación artesanal como su arraigo cultural y su vinculación con el desarrollo sostenible de las de esas que son prácticamente parte fundamental de la producción del jamón a nivel nacional, porque pues esto fue fundado directamente de aquí desde España.
1: Las de esas, ¿sabe qué es una de esas? La de esa es algo pastoral, algo de los árboles que se da mucho en la península ibérica, que es donde digamos los sacan a pastorar a los marranitos.
0: Exactamente.
1: Para que se alimenten bien. Esas son las famosas dehesas.
0: Así es. Día Mundial por la Acción del Aborto Local, y seguro también lo celebramos un día como hoy. 28 de septiembre se conmemora este día, instaurado en el año de 1990 por la campaña de 28 de septiembre, una articulación de movimientos feministas y de derechos humanos en América Latina y el Caribe. La fecha busca sensibilizar la lucha por el derecho a decidir, exigir a los estados políticas públicas que garanticen abortos legales, seguros y gratuitos, así como combatir la criminalización y los riesgos del aborto clandestino e inseguro, señalados en este caso por la Organización Mundial de la Salud como un factor crítico de mortalidad materna.
1: Vaya, vaya.
0: Así es. Hoy también celebramos el Día Internacional de la Cultura Científica, el Día del Derecho de Acceso Universal a la Información, cosa que hoy en día pues se amplía muchísimo más, aunque hay diferentes regiones del mundo donde sí que es verdad que el derecho a la información, ajá, pues se vuelve un poquitico más,
1: ¿es cierto?,
0: coyuntural. Y en este caso celebramos este día para promover la transparencia, la rendición de cuentas y el derecho de toda persona a acceder, uh-huh, a la información pública esencial para las sociedades democráticas, inclusivas y sostenibles.
1: Oye, hoy también es el Día Mundial contra la Rabia, ¿lo sabías?
0: Ay, sí, señor.
1: Contra la rabia,
0: contra,
1: ¿sí?,
0: la rabia, pero la rabia...
1: No la rabia enfermedad que uno tiene contra veces, ¡uy, qué rollo! No, esa rabia no.
0: No, no, no.
1: No, esa rabia no, sino la rabia contra la enfermedad. Este día que se conmemora cada 28 de septiembre es una jornada internacional impulsada por la Organización Mundial de la Salud, la famosa OMS, y la Alianza Global para el Control de Rabia, que su objetivo es crear conciencia sobre esta prevención de la rabia en zoonosis.
0: Una zoonosis mortal
1: transmitida principalmente por la mordida de un animal infectado de esta enfermedad de la rabia, y promover también la vacunación masiva de perros, de gatos, como la forma eficaz de erradicarla.
0: Sí, señores, una fecha que recuerda también el fallecimiento de Luis Pasteur, quien desarrolló la primera vacuna contra, uh-huh, esa enfermedad. Este fue un químico y bacteriólogo francés, pionero de microbiología, que descubrió y desarrolló esta vacuna contra la rabia y el ántrax.
1: Sí, señora.
0: Demostró que los microbios causan enfermedades, revolucionando la medicina y la salud pública. Por lo general, pues hace parte de la vacuna que nos ponemos usualmente cuando tenemos algún episodio importante frente a alguna mordida de algún animal. Uh-huh. En este caso, la vacuna de la rabia, la vacuna antirrábica, que le llamamos en muchos países. Hoy también celebramos el Día Mundial de las Noticias, viejo Migue.
1: Óigame, sí.
0: Sí, señora.
1: Día,
0: sí,
1: de las noticias.
0: Se celebra hoy también cada 28 de septiembre, impulsado por el World Editor Forum y la Fundación Canadiense de Periodismo, que une a más de 1,000 salas de redacción en todo el mundo.
1: Uh-huh. ¿Hoy qué va a hacer para celebrar aquí el Capranco las noticias?
0: Poner unas cuantas noticias de carácter interesante. La jornada busca concientizar a la ciudadanía sobre el valor irreemplazable del periodismo riguroso, basado en hechos y verificado, fundamental para combatir la desinformación y sostener sociedades democráticas informadas. Y pilas, pilas, mucho cuidado, porque hoy y todos los días las noticias fake hacen parte, en este caso, del día a día. Lo que realmente es preocupante, lo importante aquí es que la ciudadanía pues pueda constatar el valor y el hecho de que una noticia tenga la veracidad que se merece para poder obviamente ser valorada como tiene que ser, como una noticia de importancia.
1: Oye, y uno de los días santoral católico, ¿hoy qué santo tenemos? ¿Lo sabes?
0: Santo.
1: Hoy tenemos a San Wenceslao.
0: Okay.
1: Wenceslao. ¿Conoces a alguien que se llame Wenceslao para decirle que hoy es su día?
0: No.
1: San Wenceslao de Bohemia. Cada 28 de septiembre la Iglesia Católica conmemora a San Wenceslao de Bohemia, uh-huh, en el año 907 y 935.
0: No, por ahí, hace nada.
1: Hace ratico, sí. Él era duque y rey y mártir que dedicó toda su vida a gobernar bajo los principios de la justicia, la equidad y la fe cristiana. Fue educado también por su abuela Santa Ludmila.
0: Okay.
1: Imagínate. Ese nombre, Santa Ludmila.
0: Santa Ludmila.
1: No, Lud, con D. Ludmila.
0: Ludmila, ok. Sí, Ludmila. Vale.
1: Ella sí lo pueden pronunciar bien en Chocó, en Quito. Ludmila. Allá sí, Ludmila. Bueno, su legado ha perdurado a través de los siglos como un símbolo de piedad, defensa de los valores evangélicos, tal como recoge la Arquidiócesis de Madrid y Catholic.net. San Wenceslao es el santo patrono de la República Checa, los vinicultores y los líderes justos, y símbolo de la caridad.
0: Ah, qué bueno, ahí está. Estos gran santo, pues que hoy también celebra su onomástico, la Virgen de los Desatanudos. También celebra su día, un día como hoy, 28 de septiembre. Muestra una Virgen desatando nudos de cinta, símbolo, ¿cómo?, de conflicto, culpas y dificultades humanas. Esta imagen hace que las personas puedan utilizarla para liberar cargas y hallar paz.
1: Y cuando uno se le caen los zapatos como con un nudo también. No, ¿no? Esa no le
0: desata. Bueno, eso es un conflicto si usted lo ve muy enredado, sí, pero no necesariamente. Hoy también celebramos a San Lorenzo. Risa, compañeros mártires. 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
0: 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Calidad, variedad y precios bajos, todo en un mismo lugar. 10 de la mañana con 34 minutos, todo va a ir bien, pero en este caso es la grande de Chenoa, esta mujer que yo, en este caso, sí, nunca la he visto en concierto, pero espero en algún día
1: poder
0: de pronto
1: verla,
0: que vuelva otra vez la industria musical y poderme cantar esta canción a todo pulmón llamado Todo irá bien aquí en Conexión Rumbera.

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0: 10:51. Ay, ay, ay, cantarnos esta canción ahí pegaditos. Con esa persona que usted quiere, no sé, que quiere tener algo. Esa persona, ese arrocito en bajo, ese amor de su vida, esa persona a la que usted está conquistando, pues en definitiva lo va a poder lograr, lo va a poder hacer prácticamente en menos de nada, porque se viene un evento buenísimo para toda la comunidad de Zaragoza este próximo 3 de septiembre. ¿Qué?
1: ¿De septiembre o de octubre?
0: De septiembre, 3 de octubre.
1: Retrocedemos en el tiempo.
0: Nos vamos a retroceder, pero en definitiva para poder cantarnos a todo pulmón las canciones del gran Willy García, que arriba a Zaragoza, donde en definitiva van a poder disfrutar de un evento sin precedentes con todo lo mejor de su música. Con esas canciones que en definitiva nos cantamos a todo pulmón, y sobre todo porque allí usted va a poder disfrutar de esos grandes éxitos musicales de este hombre que tiene una trayectoria musical bastante interesante a nivel internacional. Recordémonos que ha sido vocalista en este caso del grupo Niche, ¿no?
1: Ajá, sí,
0: agrupación que también viene para España exactamente el 1 de octubre. Luego hizo parte de la agrupación Son de Cali.
1: Oiga, me sigue al lado de Willy García, al lado de otro de los grandes, también ex vocalista del grupo Niche. Se le fue el nombre.
0: Pues está este gran cantante que anuncia esta gira, este tour grande 2026, esta gira mundial que llevará la salsa colombiana a diferentes partes del mundo, y pues Zaragoza en este caso, sí, pues no es la excepción, porque Willy García pues definitivamente nos viene a cantar, nos viene a enamorar con esta voz, con estas, prácticamente con estas canciones inéditas, y sobre todo con una trayectoria musical bastante interesante. Yo estoy que me canto a todo pulmón, por ejemplo, esta.

0: mío, amuleto, amuleto, amuleto. ¿Usted ha tenido un amuleto en su vida, viejo Miguel?
1: Amuletos, de pequeño me regalaron una pata de conejo.
0: Pues no, en este caso amuletos de esas personas que son eso, ese amuleto, esas personas que han sido esa buena suerte que nos ha traído la vida, que nos ha traído okay. Dios, esas bendiciones que quizás no las tenemos en nuestro camino actualmente, pero que fueron hace y han sido parte de la vida de uno y uno siempre pues las va a recordar y uno siempre las va a llevar ahí en el corazón. Pues justamente esta canción, como esta Amuleto, habla acerca de ello, de que lógicamente hablar de esa persona que fue tan significativa en su vida. Esta y muchísimo más son los éxitos que usted se va a poder cantar a todo pulmón. Y sabe que lo mejor de todo, viejo Miguel, que nos encanta,
1: ¿cuál?
0: Es poderles contar a todos los oyentes de Rumba FM que, ojo, mucha atención, porque nos venimos con regalitos para los amantes de Rumba FM. Sí, señores, usted que es amante de la salsa,
1: sí.
0: Que es amante de la buena música y sobre todo de canciones del gran maestro Willy García, pues lo va a poder ver en vivo y en directo gracias a Rumba FM. Así que muy, muy pendientes de la programación, porque a partir de mañana les vamos a estar contando cómo va a poder llevarse boleticas con nosotros.
1: ¿Yo sabe cuál canción quiero escuchar de Will García?
0: ¿Cuál?
1: Una canción que le gusta mucho a las culebras. ¿Sabe cuál?
0: A mí me encanta.
1: Vos me debes.
0: Ay, a mí me encanta esta canción, sí, señor.
1: Óigame.
0: Esta canción al lado de este gran maestro.
1: Don Javier
0: Vázquez. Esto lo hizo cuando estaba o hacía parte de Son de Cali.
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0: Ay, qué canción. Esta es la canción que usted en definitiva va a poder cantarse, va a poder grabarla. Mejor dicho, la va a poder dedicar a esa persona que le dé dinero.
1: Vamos a ver.

0: lo sabe, faltan 6 días para que usted se vaya a disfrutar de este gran concierto de Willy García. Eso va a ser en Garden Discoteca, en Avenida San Juan Bosco, número 5. Ojo, vestiditos de negro, todos van de negro para poder disfrutarse y cantarse a otro nivel esta gira del gran Willy García en Grande Tour, que se viene para la ciudad de Zaragoza este próximo sábado 3 de octubre.
1: Sigue septiembre, Dios mío.
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0: 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Todos estos chicos que se unieron para poder traer este gran de los grandes, a Joey Buzzberg Shop, a Living también. Ay, qué bueno, qué bueno. Ay, qué buenísimo poder cantar estas canciones a todos pulmones, que esté grande de los grandes de la música y de la buena salsa de Colombia, pues arriba a tierra zaragozana, si lo vamos a poder tener. También aquí en vivo y en directo.
1: ¿Sí?
0: Es que les vamos a estar contando por ahí sorpresitas.
1: Que se vienen
0: esta semana en Rumba FM. Ay, dejemos esta canción completa. Esta canción me encanta.
1: Sí, me encanta.
0: 10 de la mañana con 58 minutos.
1: Esta canción me encanta porque es pura cultura del Pacífico.
0: Hombre, sí, trae ese. Trae esos toques.
1: De chirimía pacifiqueña, ¿eh?
0: Ay, de chirimía. ¿Dónde me deja estas?
1: El currulao.
0: Hombre, sí. Los bailes típicos. Ahí usted muestra, en los que no se han visto nunca el video musical de esta canción, pues se van a poder enterar un poquito de qué le estamos hablando. Porque ahí muestran todas estas.
1: Esta esencia
0: cultural que tiene el Pacífico colombiano. Canción que fue grabada justamente allí. Vamos a dejarla completita. Vos me debes, del gran Willy García, aquí en Conexión Rumbera. Ya regresamos con muchísimo más.

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0: 11 de la mañana con 14 minutos. Seguimos con muchísimo más en Conexión Rumbera, mi queridísimo viejo Miguel. Se viene sorteo. Oígame, porque sí, estamos hablando de Willy García hace un ratito, del cual también tendremos por ahí sorpresitas para los oyentes de Rumba FM, pero para los amantes del vallenato también le tenemos sorpresas.
1: Claro que sí, se vienen buenas sorpresas.
0: Así es, se vienen sorpresitas y ya las tenemos ahí. Ahí al pie del cañón, ahí calientitas, y sobre todo porque venimos con grandes de la música, grandes artistas que se vienen para este fin de semana a Zaragoza y por qué no, el vallenato. ¡Que arriba Zaragoza! Este próximo 2 de octubre.
1: Sí, señora, el 2 de octubre.
2: Ay, hombre.
0: Aquí le tenemos para todos los gustos. Al que le encanta la música.
1: La salsa.
0: La buena salsa. Al que le encanta la salsa se le tiene. Al que le encanta el vallenato también se le tiene. Al que le gustan los dos.
1: Sí, señor.
0: También se le tiene.
3: Eso aquí tiene.
0: Y sí señores, usted se quiere ir a ver a estos grandes de la industria musical cantándoles esos vallenatos de toda la vida. Y sobre todo se quiere ir a verlos ahí cerquitita, que le canten casi al oído. Pues sí señores, se viene el sorteo. Sorteo que arranca desde ya, lo acabamos de lanzar, más de nada. Hace unos minuticos. Hace
1: escasos minutos.
0: Lo lanzamos en el Instagram de Rumba FM para que usted se lleve un pase VIP para que se vaya a disfrutar del gran binomio de oro este próximo 2 de octubre.
1: Óigame, sí, va a estar buenísimo este concierto, porque es que este concierto de binomio de oro tiene su trascendencia. A esto se le va a hacer un gran homenaje al maestro Rafael Orozco.
0: Así
1: al
0: es.
1: Maestro Israel Romero.
0: Oiga, sí.
1: Esto es un súper homenaje y usted tiene que estar en primera fila viendo este concierto. ¿Pero qué tiene que hacer? Entrar en nuestra página de Instagram.
0: Díganle los pasos,
1: okay,
0: que ahí están,
1: okay.
0: Los pasos,
1: sí, señora,
0: que son sencillos,
1: sí,
0: fácil y prácticos. Esto va a ser en la sala Supernova, apertura de puertas a las 22 horas. Esto es Avenida José Atares, número 7.
1: Sí, señora. ¿Cómo participar? ¿Qué hacer? Bueno, tiene que responder a estas tres preguntas en tus comentarios. Pregunta número uno.
0: Number one.
1: ¿Cuál es el nombre del fundador y acordeonero del binomio de oro que continúa siendo parte de la agrupación? Fácil es la pregunta.
0: Sencilla.
1: Pregunta number two o número dos. Oye,
0: pregunta
1: es inglés, mío, está progresando.
0: A ver, ¿cómo es?
1: ¿Cuál de estas canciones pertenece al repertorio del binomio de oro? Las siguientes: una, Olvídala; segunda, La creciente; tercera, La tierra del olvido.
0: Ahí está.
1: ¿Cuál de estas canciones?
0: Que las personas respondan. Ok, vale. Y tercera,
1: pregunta number three.
0: Ajá, ¿cuál es?
1: Completa la frase que viene. Binomio de oro es... Termina...
0: Punto suspensivo.
1: Termínala con tus propias palabras y demuéstranos cuánto significa esta agrupación para ti.
0: Así es.
1: Hay que seguir las cuentas, obviamente, de Rumba FM Zaragoza.
0: Contestar todas las preguntas en un solo comentario.
1: Exactamente.
0: Y enviar por DM a esa persona, a una persona, el sorteo para que usted, pues lógicamente, pueda participar de este pase VIP. No es cualquier pase, es un pase VIP. Ustedes nos van a tener ahí cerquitita.
1: Ajá, hay que seguir estas cuentas en Rumba FM Zaragoza. 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
1: Y arroba Zaragoza Latina.
0: Así es. 2 de octubre, Zaragoza se viste de vallenato con el gran binomio de oro de América. En este festival vallenato, en homenaje a dos grandes de los grandes, a Rafael Orozco y a nuestro queridísimo maestro Israel Romero. Es este pase doble, pásela sabroso.
1: Pásela bueno.
0: Y sobre todo, disfrute de este gran concierto que va a estar buenísimo. Este próximo 2 de octubre, mejor dicho, vamos a tener eventos este fin de semana por lo que.
1: Óigame, ¿usted con quién bailaría ese vallenato, por ejemplo? ¿Ah?
0: Uy, no sé.
1: Ni me lo diga.
0: Ay, si le contara. Ya lo saben, este 2 de octubre en la sala Supernova. Se llena de vallenato con este gran homenaje del gran binomio de oro de América. Y si usted, lógicamente, quiere ser un ganador, ese pase VIP que vamos a hacer por Instagram, pues ya lo saben, las bases del concurso ya están ahí dispuestas. Y sobre todo, latentes para que ustedes, lógicamente, se puedan llevar este pase y disfrutar de este gran concierto. Pero eso no es todo, viejo Migue.
1: Eso no es todo, no para la cosa,
0: señor,
1: ahí.
0: No para la
1: ¿Hay
0: cosa
1: más?
0: Ahí.
1: Dios mío.
0: No solamente vamos a hacer esta dinámica para todos los seguidores de Instagram de las diferentes cuentas de Rumba FM, Recorrido TV, de Élite Producciones, de Zaragoza Latina. No, señores, no solamente esto. Vamos a sortear para los oyentes que nos escuchan acá, que están todo el tiempo conectaditos con nosotros también.
1: ¡Eso!
0: Un pase para que se vayan a disfrutarlos, para que se vayan a verlos. Y les estuvimos contando un poquito la dinámica sobre esta actividad que vamos a hacer con los oyentes en vivo y en directo. Y es, hemos ido hablando acerca de ello, pero uno de los primeros pasos era que nos enviaran una notita de voz cantándose un pedacito de una canción.
1: Un pedacito de una canción del
0: Binomio Oro. Por ahí hemos recolectado ya participantes. El día de mañana tendremos con nosotros al gran ganador de ese pase, de esa entradita general, para que se vayan a verlos en la sala Supernova a nuestro queridísimo gran Binomio Oro América. Oigan, así que muy conectados de la 93.1, muy pendientes de las redes sociales y sobre todo disfruten de las grandes eventos que se vienen a cara de este fin de semana aquí en Zaragoza.
1: Oye, Rumba FM siempre presente en estos grandes eventos, así que así los queremos ver. Y ya es hora de irnos.
0: Sí, señor. Nos vamos a despedir con un buen vallenato y sobre todo con una canción que hace parte de estos grandes éxitos musicales, y en este caso esta.
1: Ay, ay, ay.
0: Sabemos que se la van a cantar a todo pulmón este próximo 2 de octubre. Zaragoza se viste de vallenato con el gran Binomio de Oro de América. Con esta canción nos despedimos, nos bajamos del bus, viejo Miguel,
1: pero ya nos vamos.
0: A las 12 del día llega Katherine Lainez.
1: En su zona urbana.
0: En la zona urbana, y nosotros, obviamente, nos encontramos mañana en una emisión más de Conexión Rumbera. Soy Angélica Franco, al lado del gran maestro.
1: Así que hasta mañana. Que Dios los bendiga.
0: Cuídense mucho. Adiós.

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Así que suena tu canción. Claro, porque sí, suena tu canción. Estamos iniciando la programación de hoy. De hoy lunes, iniciando semana. Estamos en la zona urbana por acá, que te acostará acompañando estas dos horas, Katherine Lainez. Estaré por acá acompañándote con mucho gusto para pasarla súper bien. ¿Qué tal el fin de semana? Como que los lunes decimos, ay, es lunes, no me gusta iniciar la semana, o es tan difícil. Bueno, pero para los que trabajamos hasta los fines de semana, bueno, no sentimos tanto el cambio, te lo digo yo. Te lo digo yo, que llego de trabajar casi a las 12 de la noche. Así que no se siente tanto el cambio de que sea lunes, martes, inicio de semana o domingo. Pero los que descansan, pues sí, porque dicen, wow, es que el sábado la pasé súper bien, domingo descansé, pero hay que ir reforzado, recargado de nuevas fuerzas, nuevas energías y darle gracias a Dios porque te da un día más de vida.

Vendrán a acompañarme a los que están ya conectados conmigo desde muy temprano. Bueno, conectados con la radio desde muy temprano. Espero que la pasemos súper mega genial. Vamos, hay que sonreírle a la vida. Bienvenidos a la zona urbana. Sonrisa, risa, risa. Es esto, sonríele a la vida.

Así que estamos por acá, 12 con 14 minutos. Y bueno, creo que muchos de fin de semana estuvieron de concierto. Estuvo Shakira. Muchos viajaron al concierto de Shakira, para que veo muchos estados por ahí. Creo que le han pasado súper bien. Pues eso es buenísimo. Después

Hay que aprender a disfrutar cuando se puede. Hay momentos que pues toca estar fuerte, trabajando. Pero también, como dice, todo tiene su tiempo. Hay tiempo de estar trabajando y tiempo también de disfrutar. ¿Y qué más? A las 12 con 14 minutos. Saludos a los que están laborando fuertemente ahora, trabajando. A los que están en el gym, a los que van ahí manejando. Buenos días. Vámonos con esto de Paulo Londra, tal vez. Hey. Oh.

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0: por supuesto, un poco de bachata no puede faltar. A las 12:25 minutos, saludos a todos los que vienen ya conectándose conmigo.
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0: a los que ya se vienen conectando conmigo a esta hora y a las 12:26 minutos.
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0: Con esta combinación de historia. Shakira junto a Raúl, te felicito.

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Así suena la Kenoski. Y el sexto de Omar Kurz. A esta hora, 12:32, también saludando a Gerardo. Gerardo Rojas dice: hola, señorita Katherine, buenas tardes. Saludando, dice, de la localidad 16 de Puente Aranda, barrio Ciudad Montes, en Bogotá, Colombia. Así que saludos hasta Colombia, entonces. También tú nos puedes escuchar vía internet. Por supuesto, vas al Google y pones Rumba 93.1. Se me regala la canción del Biscrepo con el tema Pegadito Suavecito, dice. Muchas gracias, bendiciones para ti también.

0: estamos a las 12:43. 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

0: dijeron que tú metes mano. ¿Quiénes son los que comandan una nueva generación? La Liga Multiplatino, Bad Bunny, Davey o Omar Kors. 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Seguramente te estás preguntando cómo lo hacen. Tienen que apretar. Hey.
1: Así que esto sonaba, ¿verdad? Esta hora, ya a las 12:58, una hora de programación se nos ha ido. 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

Así que cambiamos un poco de ritmo. Vámonos con esto. Que suena esa hora de Rosalía junto a Yaritza y su esencia, La Perla.

Así que esta fue la canción del mundial, esta combinación de Burna junto a Shakira. Así que como tú sabes, 13 con 8 minutos, estamos ya avanzando.

Así que los que se acaban de conectar, buenas tardes. Bueno, y es que dicen que será una... Hoy cambiará totalmente el tiempo. Las temperaturas han bajado supuestamente ya 26 grados y pues hoy se esperan lluvias. ¡Qué rico! A mí me encanta la lluvia, más cuando estoy en casa, tomándome un cafecito, disfrutando. ¡Ah, es lo más delicioso! Vámonos con más música de La Rose, Ryan Castro, con Exo La Munda.

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0: Así que no existe un mal día cuando el día se termina junto a ti. Mm. Por supuesto, a través de los 93.1 de Rumba y a las 13:30.
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0: Ya solo nos queda media hora para poder acompañarles y la vamos a disfrutar al máximo. No. Saludos a los que están escuchándonos a esta hora y se han conectado conmigo.
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0: Y es que...
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0: Lo especial no es solamente el dinero, no solamente porque hay personas que dicen, ay, tengo tanto dinero, pero ¿de qué me sirve si no tengo a las personas que quiero a mi lado? Y ahí es donde nos damos cuenta qué es lo que realmente vale la pena y cuál es lo que realmente tiene el valor. Así que qué bonito terminar el día y saber que tus hijos están sanos en casa, tu esposo o tu esposa te espera. Tienes un techo, una comida y dices, wow.
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0: Que no existe un mal día cuando se termina junto a tu familia o junto a la persona que amas.
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0: Así que 13:31, vámonos con más y es esto, Marcus Coco.

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1: Villa, hay ojos que no se hacen los ciegos, porque las paredes no solo tienen oídos, ¿viste? También tienen bembas.

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1: Bueno, y esto muy reciente, Manuel Turizo, un The Trunks, esto que sacó el día viernes. Por favor, vuelve. Pero sabemos que esta es una canción, un clásico del reggaetón, de esto de Latin Dreams. Eso es de quiero una chica, quiero una yal, pues ellos son los mismos. Mami, pensamiento y mi alma se alegra. Y también se llama Vuelve. Pero nada más que se llama Vuelve, y aquí Manuel Turizo le ha puesto Volveré.

Es que me encanta muchísimo. Así que ya solo me quedan 15 minutos para poder irme. Vamos con más música. Esto de Carol y esto que suena matadora.

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Así que esto sonaba de Becky G, esto chula. Yo me vengo despidiendo, fue un gusto enorme haberles acompañado en esta programación de 12 a 2 de la tarde en los 93.1 de Rumba. Katherine Lainez estuvo acompañándoles. Así que ya llegó el momento de despedir, de decir adiós, de decir goodbye. Me despido con esto de Miguel Bueno junto a Juan Duque y esto Solcito. Pásela súper bien, feliz tarde.

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1: Ajá, trayéndote la mejor música siempre, WCCM-FM. Ahora con la hora será el señor Ramón.
2: Ahora exacta será la 4 y 20.
1: La primera llamada, ¿con quién hablo?
3: Yo, it's Freedom in there, man. Yo, it's Freedom.
1: No, no, no, la próxima llamada. Llamado, ¿con quién hablo?
4: Hola, ¿usted me oye?
1: Sí, te oigo. ¿Con quién hablo?
4: Te habla Altagracia Jiménez Calme de la Cruz Vázquez Rosario Figueroa Vargas Sánchez.
1: Dios mío, ¿de dónde eres, mi amor?
4: De Manhattan.
1: No, no, mi amor, ¿de qué país
4: Ay,
1: tú eres?
4: Soy de Puerto Rico.
1: Muy bien. ¿Qué canción te gustaría ahora mismo?
4: Ay, pero qué emoción, son tan nitidos. No me recuerdo el nombre, pero son tres latinos.
1: Ajá, deja ver. Debe de ser el disco nuevo que tiene el Weapon Metal Generally Trilogy de CNC Music Factory.
4: Sí, ese es.
1: Muy bien, sí, ajá. Sí, Altagracia. ¿Qué estación te trae la mejor de música latina y americana?
4: Pues WCCMFFM.
1: Pues entonces, adelante, adelante con la música de CNC Music Factoría.
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2: Hola, ¿qué tal, amigas y amigos? Tengan todas y todos un feliz y bendecido lunes. Sean bienvenidos una vez más al Tardeo Rumbero. De esta manera comenzamos el día lunes. Comenzamos la semana, hoy 28 de septiembre. Dándole gracias a Dios por un

0: Y bueno, desde ya saludando a nuestra bella audiencia. ¿Cómo estuvo el fin de semana?
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0: a... ¿Cómo estuvo ese lunes, ese domingo, ese sábado, el viernes? Coméntenos a través de la mensajería WhatsApp 976-096258. Repetimos, 976-096258. Saludando a toda Zaragoza. Por supuesto, saludando al mundo entero a través de la internet Rumba FM Zaragoza y de la PP. Bienvenidos todos al Tardeo Rumbero. Bueno, avanzamos con más éxitos, más clásicos. Temprano, mañana lluvia. Ya vamos a hablar de esto. Vamos con esto. José Alberto el Canario. Bailemos.

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excelente música para comenzar la semana. Hoy lunes, David Guivieta, Bob Tang Tangs. Son las 4:13 minutos, 976-096258. La mensajería WhatsApp, el punto de contacto entre ustedes y nosotros. En Conexión Rumbera, hoy 28 de septiembre. Bueno, cuando son las 4:13 minutos, avanzamos con más música. A esta hora tenemos una temperatura de 29 grados. Se puede complicar la tarde. Tormentas y lluvias ganarán protagonismo esta tarde. Así que pendiente, si va a salir, paraguas en manos por si acaso. Sí, señores, así que bueno, sí estará el tiempo. Según los expertos meteorológicos para esta tarde, algo nuboso con 28 grados. Se esperan chubascos y tormentas hacia las horas de la tarde-noche. Vámonos con esto. Gran clásico de la música latina, rock latino.

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0: Son las 4:23 minutos. La mujer de fuego, Olga Tañón. Reina Noruega. Bueno, es lo último. Salidita del horno, ¿ah? Como pan caliente. Olga Tañón con este nuevo sencillo, Reina Noruega. Bueno, la artista puertorriqueña presenta el primer sencillo de su próximo proyecto discográfico, anunciando su esperado regreso al Coliseo de Puerto Rico con el Soy Volcán Tour. Olga Tañón inicia una nueva etapa en su exitosa carrera musical con el lanzamiento de Reina Noruega, ese que tenemos de fondo. Bueno, es un sencillo con un mensaje directo para todas las mujeres, reconocer su valor y exigir un trato digno en cada relación. Claro que sí. A las mujeres ni con el pétalo de una rosa, señores. Bueno, producida por el reconocido productor Richard Marcel, la canción lleva a Olga Tañón nuevamente a ese estilo musical que la convirtió en un ícono de la música tropical, acompañado por su sello interpretativo inconfundible y la fuerza vocal que la ha mantenido como una de las voces más importantes de la música latina. Reina Noruega ya se encuentra disponible en todas las plataformas digitales y se convierte en el primer sencillo que sirve como antesala de su próximo proyecto discográfico previsto para marzo del año 2027. Aprendí mi valor, por eso una reina noruega, dice Olga Tañón. Con este nuevo tema, Tañón comparte un mensaje de empoderamiento y amor propio, inspirado en la importancia de reconocer el propio valor y no aceptar menos de lo que cada mujer merece dentro de una relación. La artista también sorprende con el anuncio de su esperado regreso al Coliseo de Puerto Rico, José Miguel Agrelot, donde presentará el Soy Volcán Tour. Este será el 13 de marzo del 2027. Este espectáculo, que lleva cerca de 2 años de planificación, busca mostrar la evolución de Olga Tañón desde su conocida imagen de mujer de fuego hasta convertirse en un volcán en todos los sentidos, con una propuesta que combinará música, elementos visuales y una puesta en escena especialmente diseñada para esta nueva etapa de su carrera. Así que Reina Noruega ya está disponible en las principales plataformas digitales. Y usted también la podrá escuchar por acá, por el dial 93.1 de Rumba FM y el programa El Tardeo Rumbero. Bueno, avanzamos con más música.
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0: Eso, vamos con esto de Plan B. No.

0: Bueno, y continuando con más del programa, escuchamos a Manuel Turrizo, La Bachata. Son las 4:21 minutos. Bueno, saludando a aquellos que ya comienzan a escribirnos a través de la mensajería WhatsApp 976096258. Por otra cuenta. Queremos saludar con mucho cariño, con mucho respeto a toda nuestra bella audiencia que día a día reporta sintonía a través del 976-096258. Saludamos a nuestro buen oyente y amigo Joseph. Él está escribiéndonos, bueno, solicitando un favor allí. Dice: buenas tardes, por favor, ¿me puedes mandar el teléfono de enviar paquetes a República Dominicana? Claro que sí, anótalo allí. 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En el tardeo rumbero son las 4:32 minutos.
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0: Bueno, el puente de piedra corta su paso durante una jornada. Estas son las líneas de bus afectadas. El Ayuntamiento de Zaragoza continúa con los trabajos de análisis estructural y topográfico del puente de piedra. El ambicioso plan de puentes dará comienzo este próximo miércoles 30 de septiembre, lo que requerirá el corte total al tráfico rodado y peatonal de 10 a 17 horas, tanto en el puente como en algunas zonas anexas, por motivos de seguridad ligados a los vuelos de drones que se emplearán en el lugar. La intervención dentro del plan de puentes de la ciudad se enmarca en la asistencia técnica destinada a la redacción del anteproyecto de rehabilitación integral del puente de piedra, que fue adjudicada a la empresa Viñatec Consultoría por su presupuesto de 40.197.041 euros, incluyendo el IVA. Esto ha recordado el consejero de Urbanismo, Infraestructura, Energía y Vivienda, Víctor Serrano. Bueno, para ejecutar estos vuelos de análisis con total garantía es necesario crear una área de seguridad libre de personas ajenas a la operación. Por tal motivo, este miércoles 30 de septiembre, en la franja horaria de 10 a 17 horas y limitado a los periodos efectivos de vuelo, se procederá al corte total del puente al tráfico de vehículos y peatones. Bueno, en la afección relativa al autobús urbano durante esas horas, la línea 28, la 32, la 35, 36 y 39 se desviarán para cruzar el río por el puente de Santiago o por el puente de Hierro. Así que a tomar notas, previsiones, ya lo saben, serán afectadas las líneas 28, 32, 35, 36 y 39 en el puente de piedra por trabajos que se van a realizar en el lugar. Bueno, y cambiando de tema, el turismo español abre al mundo desde Zaragoza. La ciudad acogerá la sexta convención Tour España. Representantes, instituciones de administraciones públicas, destinos turísticos, empresas, asociaciones sectoriales y expertos nacionales e internacionales se concentrarán en Zaragoza para reflexionar sobre los desafíos y oportunidades que marcarán la internalización del turismo español en los próximos años. La capital aragonesa actuará en alta voz durante tres jornadas acogiendo al principal evento para la promoción turística de España al resto del mundo. ¿Qué les parece? El director general de Tour España, Miguel Sanz, y la consejera de turismo del Ayuntamiento de Zaragoza, Sara Fernández, han presentado este lunes el programa de la sexta convención Tour España 2026, que se celebrará en Zaragoza del 20 al 22 de octubre en el Palacio de Congresos. Muchas gracias por apostar por Zaragoza, porque para nosotros es muy importante. Ya estamos con ganas de que después de las fiestas del Pilar llegue esta convención clave para la promoción turística, tanto de España como de Zaragoza, ha valorado la consejera Fernández. Bueno, el programa confeccionado por Tour España para la sexta convención Tour España reunirá en Zaragoza representantes institucionales, organismos internacionales y las principales organizaciones del sector turístico. Durante la jornada se abordarán la internalización del turismo, la evolución de los mercados emisores, la competitividad empresarial y los nuevos retos del marketing turístico, con especial atención a la inteligencia artificial y a la proyección internacional de la marca España. Interesante. Sigue Zaragoza de qué hablar, ¿eh? Son las 6, las 4:36 minutos en el tardeo rumbero. 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

0: Perdóname, señor. Boca.
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Bueno, escuchamos a Cosculluela. Brum, brum, brum. 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Son las 4:50 minutos. 4:50 en el tardeo rumbero de hoy lunes. De esta manera comienza la semana en Zaragoza con la compañía de Rumba 93.1 y el tardeo rumbero. Así que bueno, desde ya deseando que tengan una excelente semana, que todo propósito que se emprendan en esta semana puedan concretarlos con éxito, ¿eh? Lo mejor para ustedes, mi bella gente de Zaragoza. Son las 4:51 minutos. 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Ay, no se ponga bruto, tú sabes cómo brego. 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

Son las 4:58 minutos. Bueno, Omega estaba, no está solo. Allí está Baby Girl, el Alfa. También está Roberto Ferrante. Buen tema para hoy lunes, comienzo de semana, con alegría, con ánimo, con entusiasmo, escuchando el tardeo rumbero. Nos vamos con esta salsa, un éxito del cubano Willy Chirinos. Esto se llama Oxígeno. Ya venimos con más de El Tardeo.

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Bueno, ya lo sabes, 976-09-6258, saludando a nuestra bella audiencia, las amas de casa. También saludamos a aquellos que están en sintonía desde sus coches, del taxi, el transporte público. Aquellos que nos sintonizan en sus oficinas, sitios de trabajo. Gracias por preferirnos. Bueno, son las 5:03 minutos. Nuevo salón de empleo en Zaragoza. Atención con esto. ¿Estás interesado en un empleo? Presta atención. El Salón de Empleo de Zaragoza reunirá el próximo 7 de octubre a 80 empresas, entidades y organizaciones que ofrecerán oportunidades laborales para perfiles de distintos sectores y niveles de formación. La jornada se celebrará en la sala multiuso del auditorio de 10 de la mañana a 14 horas con entrada libre hasta completar el aforo. La organización ha confirmado ya al menos 700 ofertas de empleo, aunque esta cifra podría aumentar en los días previos al encuentro. Las empresas participantes pertenecen a sectores como la industria, construcción, energía, comercio, hostelería, servicios, telecomunicaciones, transportes, logística, salud, educación, finanzas, tecnología y consultoría. Entre los perfiles demandados figuran trabajadores de mantenimiento industrial, electrónica, electromédica. También estará la electromecánica, soldaduras, fabricación mecánica, automatización, robótica y mecatrónica, además de personal de logística, almacén, transporte y producción. También hay vacante para la hostelería, restauración, turismo, comercio, atención sociosanitaria, enfermería, educación, servicios sociales, informática, programación, telecomunicaciones, análisis de datos, administración, finanzas, recursos humanos, ventas y atención al cliente.

diferenciarme en un proceso de selección. A las 11 estará María Gonzalo y Silvia Fernández del grupo DGL Group. Hablarán sobre el proceso de selección desde el punto de vista de las empresas. A las 11:30, Jorge Mateo del clúster de automoción y movilidad de Aragón, ofreciendo la charla Angry Bird, Meteoritos, Cuñaos y Lamborghini. Porque nunca te va a tocar la primitiva. Bueno, a las 12, Verónica Sánchez de Grupo Empleo explicará cómo preparar un currículo y una entrevista de 20 minutos. La última sesión será a las 12:30, cuando Sofía Buedo, de Integra Tecnología, abordará cómo adoptar o adaptar al currículo para superar los filtros automáticos utilizados en algunos procesos de selección. Bueno, el encuentro del 7 de octubre será el segundo salón de empleo organizado por el Ayuntamiento de Zaragoza este año, después de celebrarlo el 12 de marzo, que reunió a unos 4.000 visitantes. Contó alrededor de 1.000 ofertas de empleo. Según los datos facilitados por el consistorio, cerca del 60% de aquellas vacantes se cubrieron en los días y semanas posteriores. Así que ya lo sabes. Nuevo salón de empleo en Zaragoza será el... próximo 7 de octubre en la sala multiusos del auditorio. Son las 5-7 minutos. ¿Estás interesado? Acércate. 5-7 minutos. Vamos con más música. Nos vamos al clásico de los 80. A esta hora se presenta Chuar de Juan. Escuchas el tardeo rumbero.

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Son las 5:24 minutos. Escuchamos a Max y Daddy. La botella. 5:24 minutos. Hoy lunes. Lunes por la tarde, ¿eh? Oye, se avecinan lluvias. Según los expertos meteorológicos, de repente para mañana cae agüita en Zaragoza. Son las 5:24 minutos. Recordándote, mensajería WhatsApp 976-09-6258. Saludos a Giovanni en Las Delicias. Reporta sintonía a Tamara en Valdefierro. También reporta sintonía a nuestro pana Brian, allí mismo en Valdefierro, ¿eh? Sí, señores. Saludos a María Ángela García, reportando sintonía desde su sitio de trabajo. A todo volumen, no le des tanto volumen que te van a llamar la atención. 5:25 minutos. Bueno, para hablarte de Zaragoza. 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
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Son las 5:29 minutos en el tardeo rumbero. 5:29. Vámonos con esto de Eslabón Armado y el Peso Pluma. Ella baila sola.

Son las 5:32 minutos. Eslabón Armado, Peso Pluma. Ella baila sola. Avanzamos con más música, éxito tras éxito, clásico tras clásico. Bueno, nos vamos al pasado. Excelente tema, década de los 80. Era yo un niñito, Ale, cuando escuché esta música por primera vez. El ESO, la agrupación Opus, Life is Life.

0: En el tardeo rumbero, 5:36 minutos.
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0: Bueno, la crisis de la vivienda movilizará a Zaragoza el próximo sábado 3 de octubre. Horario y lugar para acudir. Bueno, el desahucio de Mari Carmen, la anciana de 87 años que fue sacada en camilla de su casa tras 70 años viviendo en ella, no solo ha conmocionado a Madrid. La crisis de la vivienda también llega ahora a Zaragoza. El sindicato de inquilinas de Zaragoza ha convocado una semana de lucha contra el negocio de la vivienda con un mensaje directo a quienes vieron el desahucio y se quedaron sin hacer o sin saber qué hacer. Si tú también sientes que no puedes quedarte de brazos cruzados después de ver el desahucio de Mari Carmen y tienes ya ganas de hacer algo después de la campanada de sol, te invitamos a unirte a nuestra semana de luchas. La convocatoria llega en el momento de mayor tensión social en torno a la crisis de la vivienda en España desde hace años. La acampada en la Puerta del Sol de Madrid, que ha reunido a cientos de personas tras el desahucio de Mari Carmen, ha encendido una marcha que el sindicato de inquilinas de Zaragoza quiere que prenda también en la capital aragonesa. El primer acto de la semana de este mismo lunes a las 19 horas en la Plaza San Pablo de Zaragoza. Una asamblea abierta a todo el mundo concebida, según la propia organización, para encontrarnos, organizar la rabia y prepararnos para la próxima movilización. El formato de asamblea abierta es precisamente el que mejor funciona en momentos como este. Sin requisitos, sin militancia previa y sin otro compromiso que el de aparecer. Cualquier persona que haya seguido el caso de Mari Carmen o que esté viviendo en primera persona la presión del mercado de alquiler en Zaragoza puede acudir. El jueves 1 de octubre el sindicato de inquilinas organiza un taller de pancarta para preparar la manifestación principal del sábado. Un acto práctico y participativo que sirve tanto para preparar el material de la movilización como para crear comunidad entre quienes se están sumando a la causa. Bueno, y el punto álgido de la semana llegará el sábado 3 de octubre a las 18 horas con una manifestación que arrancará desde la Plaza Santo Domingo recorriendo las calles de Zaragoza. El mensaje del sindicato es claro y sin matices. Arrancaremos una movilización contra el negocio de la vivienda porque estamos hartas. Ya vale que los espectadores sigan haciendo negocio o especuladores, quise decir, y sigan haciendo negocios con una nuestras casas mientras los políticos le ponen la alfombra roja. La movilización del sindicato de inquilinas de Zaragoza llega en un momento en el que la crisis de la vivienda en Aragón y España está alcanzando cotas de mucho consideraban impensables hace apenas unos años. Los precios de alquiler en Zaragoza han subido de forma sostenida en los últimos años, presionados por la escasez de oferta, la especulación y la proliferación de pisos turísticos que sacan viviendas del mercado residencial. Así que bueno, la cosa pica y se extiende ahora no solamente en Madrid, las movilizaciones en favor de Mari Carmen, sino que a Zaragoza también se une. Me imagino que otras provincias del país también. Son las 5:39 minutos. Vamos con esto, Sebastián Yatra. Energía bacana.
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0: una y otra. Shakira con Maluma. Ellos están pidiendo agua, ¿eh? Son señales. Lo más nuevo, lo más reciente, ¿eh? Un trabajo muy bueno. Una versión merenguito allí para Maluma y Shakira. Agua.
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0: Son las 5:51 minutos de la tarde. 5:51 976-09-6258. Estás en sintonía del tardeo rumbero. Saludo a aquellos que van delante de un volante. No detrás, delante.
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0: Detrás del volante va el tablero del coche. 5:52 minutos, buena hora para hablarte de Steffi Niles. 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

Son las 5:55 minutos de la tarde y nosotros continuamos con más del Tardeo Rumbero. Bueno, nos vamos con este éxito en la voz del Diablo de la Salsa, Oscar de León. La Rosa.

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0: de Chile, la agrupación La Ley, Mentira. Son las 6:13 de la tarde.
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Bueno, España no solo gana, también convence en su segundo triunfo en un Mundial Sub-20 femenino. La selección española femenina conquistó su segundo Mundial Sub-20 al derrotar a Corea del Norte. La victoria llegó en la tanda de penaltis 4-3 después de 120 minutos sin goles. Pero el trofeo para las españolas ha sido más que merecido, a tener que de lo vivido a lo largo del torneo, sin que pudieran aumentar los méritos en la final al concluir 0-0. La española Pau Comendador se ha llevado la bota de oro gracias a sus 6 goles. La portera Laila López, la heroína de la tanda, se enfunda el guante de oro al no recibir ni un solo tanto en el torneo. Y Rosalía Domínguez, el punto diferencial desde el extremo sin necesidad de sumar goles, ha sido elegida como la mejor jugadora. Con estos argumentos de peso, la selección española se impuso en la final de que medía a las dos últimas campeonas de la categoría, me refiero. Ambas llevaron invictas en el torneo, ambas sumaban 6 victorias. España llegó a la cita con 21 goles a favor y solo uno en contra. Corea del Norte, defensora del título 2024, con 16 marcados y sin encajar ni uno. Bueno, y por su parte, Portugal saca tajada del mal día de Nyland y se lleva 3 puntos de Noruega. Portugal se ha impuesto a Noruega 1-2 en un invertido encuentro que estuvo marcado por la errática actuación de Nyland, el portero noruego, quien condenó a su equipo en su mejor momento. Noruega se va de vacío en un partido en el que mereció más ante una Portugal muy efectiva, en la que disputó ni un solo minuto Cristiano Ronaldo. Ausente el CR7 en el previsto duelo de megaestrellas con Erling Haaland, el noruego aprovechó el foco para dar un nuevo recital de remates, liderando una atractiva y atrevida Noruega que fue a dar por el partido en todo momento. Sin embargo, su tanto no sirvió para evitar la victoria de un Portugal que ha sellado un pleno de 2 partidos que le lleva al liderato del grupo en esta National League. Bueno, y pasando al ciclismo, el estadounidense Brydon McNulty logra el mejor triunfo de su carrera.

llevar hasta el final el ritmo altísimo que sus propias selecciones trataron de imponer. Fue el caso de Isaac del Toro, con sus compañeros de México aguantando hasta donde pudieron. O sobre todo de Paul Sexa, que se quedó demasiado pronto, solo después del ingente trabajo de Francia. El joven galo acabaría la carrera aquejado de calambres. No es fácil, ¿no? Es una disciplina que demanda mucho esfuerzo físico. Son las 6:07 minutos. Hasta aquí el Tardeo Deportivo.

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Bueno, escuchámonos una vez más Raguayana con este tema Veneca. Bueno, la palabra veneca, para los que no saben, en la canción de Raguayana específicamente, y a Capellán, es un intento de reapropiarse y transformar un insulto en un símbolo de orgullo para referirse a la mujer venezolana. Tal vez para otros la palabra veneca sea insulto para la mujer venezolana, pero Raguayana la ha transformado. Y Raguayana, bueno, reivindica a la mujer venezolana, haciendo saber que son hermosísimas, trabajadoras, echadas hacia adelante, la mujer venezolana.

0: Son las 6:25 minutos de la tarde, 6:25 minutos, recordándote mensajería WhatsApp 976-096258.
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0: Bueno, y por cierto, hablando de Veneca y de la mujer venezolana, Venezuela exige regreso seguro de María Corina Machado.
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0: Partidarios de la Premia Nobel de la Paz, María Corina Machado, otra Veneca más.
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0: Premio Nobel de la Paz.
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0: Se movilizaron en caravanas este domingo en varios estados de Venezuela para exigir un regreso seguro de la líder opositora tras sus frustrados intentos para volver al país. Machado intentó el martes llegar a Venezuela desde su exilio en Panamá, pero le fue impedido en tres oportunidades por vía marítima y aérea, según informaron AFP, fuentes de su partido político.
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0: El partido 20 Venezuela, fundado por Machado, convocó una gran marcha y rodada nacional en la que cientos de personas en caravanas de vehículos y motocicletas se desplazaron para exigir que se le permita su regreso al país. En la concentración del estado Barinas, en el norte o en el sur del país, tierra natal del fallecido presidente Hugo Chávez, participaron simpatizantes, dirigentes políticos, gremios y sindicatos, quienes llegaron a la sede del ente comicial para exigir elecciones presidenciales ya. La reina entra hoy a reinar, gritaban algunas de las presentes que tocaban las bocinas de sus vehículos. Vamos a luchar para que llegue la próxima presidenta de Venezuela, María Corina Machado. La estamos esperando. Vente, María Corina, que el pueblo te espera en el estado Barinas, dijo Leandro González, zapatero de oficio. En Miranda, en el centro del país, sus partidarios que portaban banderas de Venezuela recorrieron la ciudad de Los Teques. En varios de los carteles se leía cronograma electoral claro y elecciones en 2027. Miranda se moviliza por la libertad. Bueno, la dirigente salió en diciembre de la clandestinidad en Venezuela cuando viajó oculta a Noruega para recibir el Nobel de la Paz. Tras una breve estadía en Estados Unidos, se instaló en Panamá y de allí no ha podido regresar al país. Pero más temprano que tarde la veremos en tierra venezolana.

Eso, de Venezuela nos vamos a Ecuador con Gerardo Morán. Esto se llama Despedida. 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

0: Escuchamos al grupo Stream More Than Words. Son las 6:37 minutos en el Tardeo Rumbero.
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0: Bueno, se agota el tiempo y el gobierno sigue sin apoyos al decreto de viviendas que prevé aprobar para este martes en el Consejo de Ministros, para el que solo faltan horas. El Ministerio de Vivienda ha alcanzado algunas líneas sobre las que está trabajando, pero no convencen a la izquierda ni al ala de Sumar en la coalición que avisa estamos lejos de un acuerdo. Sin los apoyos suficientes en el Congreso, cualquier decreto que el Ejecutivo apruebe este martes decaerá, como ocurrió el pasado mes de abril. En este contexto, los de Pedro Sánchez negocian contrarreloj para lograr un consenso. El decreto en el que trabaja el Departamento de Israel Rodríguez se basa en 10 ideas que aún no han sido desglosadas con más detalles. Bueno, el paquete incluye una protección ante los desahucios, la prohibición de la compra especulativa de los fondos buitre, la estabilización de los contratos de alquiler, no hablan de contratos indefinidos como exige el sindicato de inquilinas que ha promovido la propuesta, regulación del alquiler de temporadas y el aumento del IVA a los pisos turísticos. También se contemplan bonificaciones fiscales a los inquilinos, ayuda a la compra de la primera vivienda, el blindaje del parque estatal de vivienda y una bajada del IVA a la construcción de viviendas protegidas con cualificación permanente. El presidente del gobierno, Pedro Sánchez, ha defendido este lunes que hay que poner el foco en la accesibilidad a la vivienda y privilegiar su uso residencial frente al turístico. También que tiene que aumentar la oferta asequible. En su intervención en el acto de presentación del informe de Vidas Futuras en el Dixenhof, Barcelona, Sánchez ha admitido que sin duda alguna hay que actuar en el ámbito de la vivienda, si bien ha recordado que la actual ley de vivienda que aprobó su ejecutivo ya habilita palancas que pueden ser utilizadas por las comunidades. Precisamente ha destacado que es lo que hace el govern catalán de Salvador Illa, a diferencia de otras comunidades. Son las 6:39 minutos. Así van las cosas, señores, en este ámbito de la vivienda. ¿Se logrará algo? ¿Se llegará algo? ¿Quiénes serán los beneficiados? ¿Será el pueblo? No se pierdan el próximo capítulo de esta larga novela. Vamos con más. 6:39 minutos. Vamos con esto. Recordando la voz más alta del merengue, Ruby Pérez.

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0: 6:50 minutos. Escuchamos a Aitana con Dame a Paula.
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0: Son las 6:50 minutos, llegando ya al final por la edición de hoy lunes. 28 de septiembre del tardeo rumbero. Comienzo de semana. Bueno, y agradeciéndole a Dios, claro que sí. Él es el que nos permite estar con ustedes día a día. El que nos permite respirar, el que nos permite estar de pie, el que nos permite tener salud. Por esas cosas y mucho más, gracias Dios.

Son las 6:51 minutos. Lo siento si es el karma el único que te abraza. Ahora que ya no estás. Bueno, nos tenemos que ir, señores. La invitación es para mañana a las 4 en punto, donde estaremos en otra edición del Tardeo Rumbero por Rumba 93.1 FM, la estación de los éxitos. Y bueno, por supuesto, invitarle para que bien tempranito comiences a sintonizar la 93.1 y la programación regular durante todo el día. Comenzamos a las 7 de la mañana con Informes Trazos con Natalia Peña. A las 9 de la mañana llega Angélica Franco con Miguel Ángel Rojas, Conexión Rumbera. Hasta las 11, luego viene a las 12, Kathleen con Zona Urbana. Y a las 4 de la tarde, ¿quién te habla? Roberto Carlos López, el Tardeo Rumbero. Bueno, agradecido de Dios y a usted por permitirme entrar a sus hogares. Gracias por preferirnos, donde quiera que te encuentres, Zaragoza, mil bendiciones. Reiterando el saludo a aquellos que nos sintonizan a través del internet, Rumba FM Zaragoza, en cualquier rincón del planeta. Nos han escrito de República Dominicana, de Honduras, de Nicaragua, de Colombia, de Venezuela, de Suiza, de Estados Unidos, de España, de Cuba, óyeme tú, y de tantas partes del mundo. Gracias por preferirnos. Bueno, me despido, señores, con las recomendaciones de todos los días. Recuerde la basura en su lugar, respetar las señales de tránsito, respetar a tu prójimo y sobre toda cosa guardada, guarda tu corazón, porque de él mana la vida. Que Dios te bendiga, Zaragoza.

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2: Señoras y señores, bienvenidos al Perreo Intenso 2020 o el 2021. 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
2: Yo, de la calle. Los tiempos cambiaron, ¿oíste? Dime, Aaron. Yeah.